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2: Las chicas me gustan rellenitas y bien pechugonas. No lo digo yo, ¿eh? Lo dijo el cantante de Poison en los 90. Este rubio, fachero de nombre Bret Michaels, cantante de Poison, siempre terminaba abrazado de un mismo estilo de mujer. Nunca eran flacas y siempre tenían buen talle de corpiño. Por eso la banda, encabezados por el guitarrista, le hizo un himno de guerra y le puso de nombre Anskine, que significa no flaca. Cuentan que la primera versión se llamó Anskinny Love, pero después dijeron, muchachos, esto no es love, esto no es amor, esto es bop, bop, bop. Y así fue como todo el mundo cantó y bailó las aventuras amorosas del cantante de Poison. 1990, Anskinny, bop.

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1: Cuando me estoy guisando la cena en la cocina, o si me estoy fumando unos puritos en la playa, si me estoy haciendo frente al espejo la raya, oigo lo que sale desde dentro de mí, una musiquilla que suena tal que sí. Chiquetere, te, te, te, te, te, te, chiquetere, te, te, te, te, te, chiquetere, te, te, te, te, te, chiquetere, sibiripapa o buba, chiquetere. Esta es la historia de Rafael Villalba, un español de 20 años, que un día los papás le dijeron: Rafa, te dejamos la casa el fin de semana, nos vamos de viaje, ¿la podés cuidar? Y Rafa, en un espejo, gritó de alegría: ¡Wo chiquetere, si piripau pau buba! Sin ningún significado, simplemente onomatopeya de felicidad. Y en 10 minutos estaban todos sus amigos en casa. Le gustó tanto que la grabó y la desparramó en España con algunos amigos DJs, y el éxito fue total. Esto no es chiste, ¿eh? Cuando éramos pibes, jóvenes, adolescentes, y nos dejaban por primera vez la casa solos, venían los amigos, alguna amiga. Por un momento éramos libres.

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0: 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Losing my
1: religion. Perdiendo mi religión es la historia de un tímido. Que puede ser vos. Que se enamoró como nos enamoramos todos. Pero que nunca se animó a decírselo. Y ella nunca lo tuvo en cuenta. Ni siquiera lo miró. Estaba en una fiesta, todos bailaban, algunos se enamoraban. Ella estaba ahí. Pero yo, muy tímido y muy lejos, para ella no existía. Y de tanto amor no correspondido, un día perdí la paz, la paciencia, perdí mi religión, como dice el modismo americano. Y así el amor se transformó en profundo dolor y obsesión. Perdiendo mi religión es pararte siempre en la misma esquina, escondido, solo para verla, aunque para ella no existas. 1991, R.E.M., Losing My Religion.

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1: Todos tenemos alguna canción que habla de nosotros, que nos pega en ese lugar que más nos duele. Esa que cerrás los ojos y decís, uff, me mata, suavemente. En 1971, una joven artista llamada Lori Lieberman se volvió loca y enamorada después de ver en vivo a Don McLean, un cantante de la época. Y le pidió a sus managers una canción para contar eso que le había pasado. La canción salió y no pasó nada, hasta que la escuchó y la cantó en 1973 Roberta Flack. Y el éxito fue mundial. Esa canción está removiendo mi dolor, está leyendo mi vida en voz alta y me pega en el punto exacto. Killing me softly with his song. Esa canción está matándome suavemente.

0: Fue ella, Se llama Julia Elena. Ella enamoró al más rockero de los 80 y nos hizo apretar a todos. Julia Tony Kitaen enamoró perdidamente a David Coverdale y lo inspiró para escribir grandes canciones de amor. En 1987, Tina Turner le pidió a David que le haga una canción de amor y David, cuando la terminó y la escuchó, le dijo:
1: "Perdón, Tina, pero esto que hice va a ser para mí".
0: La banda no podía creer lo que el gran rockero había escrito. David había caído en las garras de Julia. "No puedo esperar para verte otra vez. Necesito que me llames, te necesito conmigo. ¿Qué me pasa? ¿Qué es esto que estoy sintiendo? Esto es amor". Nos pasó a todos, ¿no? 1987, Whitesnake, Is This Love?

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1: ¿Es de running? No. ¿De entrenamiento, de fitness? No. ¿De boxeo, de lucha? No. Hold the Line es de amor. A David Page, tecladista de Toto, a los 20 años la novia le fue infiel. Y una noche, mientras lloraba en la cama, cuenta David que le vino la frase Hold the Line, mantenete firme. Y fue como un mantra, y se levantó y se puso a escribir su propio himno, que no solo era para el amor, sino también para su problema con las adicciones y para la vida misma. Mantén la línea, mantén la calma, no te rindas, no te corras del camino. El amor no siempre llega a tiempo. 1978, si algún día te faltan energías, volumen al palo y no

0: Dorime.
1: En los 90, todos cantamos, tarareamos, susurramos, escuchamos alguna vez esto sin saber qué estábamos diciendo. Te lo voy a contar. En 1996, imitando a Enigma, el francés Erin Levy creó el grupo Era con cantos gregorianos. Aunque no lo creas, la mayoría de las canciones, casi todas, tienen un idioma imaginario. Son palabras inventadas que riman como si fuera latín, pero no dicen absolutamente nada, a excepción de ámeno, dorime, que es un mantra sagrado para pedir ayuda a Dios. Es rezar, pedir fuerza cuando la cosa está muy complicada. Es sácame el dolor, necesito seguir.
2: Ahora que conoces el significado, le podés poner buen volumen, cerrar los ojos, un saumerio, luz baja y pedir fuerza para seguir luchando.

ser fuerte todo el día es imposible. Se puede llorar, se puede ser débil. Eso es parte de estar vivo. Durante años escuchamos esta canción sin conocer ni la historia ni el mensaje. Los verdaderos cantantes son ellos dos. Dos abuelos de una tribu de Taiwán. Se llaman Aigei y Difang. Ellos cantaban para meditar, para buscar paz. Y un día un turista los grabó y esa grabación le llegó a Michael Cretu, el creador de Enigma, que lo transformó sin consultar nada en Return to Innocence, retorno a la inocencia. Sí, Michael después perdió el juicio, no ganó dinero con esta canción, pero Enigma le llevó al mundo el mensaje de los abuelitos de Taiwán. Cuando te sientas mal, cerrá los ojos y volvé a ese lugar donde todo era maravilloso.

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0: Comenzamos una nueva ronda informativa de Radio Francia Internacional. En los controles nos acompaña Ryan Barró. Hoy es jueves 25 de junio, mediodía en París, y comenzamos con los titulares.
1: Andreína Flores.
0: Angustia y devastación en Venezuela tras registrarse dos sismos de 7.2 y 7.5 grados en el norte del país que han causado al menos 32 muertos y más de 700 heridos, según cifras oficiales. Iremos a Caracas con nuestro corresponsal. En España se registran 212 fallecidos en cuatro días a causa de la ola de calor que sigue golpeando a Europa. En Francia se vivió la noche más calurosa anoche desde 1947 y para hoy se esperan temperaturas de hasta 44 grados. Y en el Mundial de Fútbol 2026, otros dos equipos latinoamericanos ya pasaron a la etapa de 16avos, Brasil y México. Brasil venció cómodamente a Escocia 3-0 y México también aplastó a República Checa con el mismo marcador. Estos son los titulares de la jornada. Vamos ahora con el desarrollo de la noticia aquí en Radio Francia Internacional. El pánico reina en Venezuela tras registrarse dos sismos de 7.2 y 7.5 grados en el norte del país, causando al menos 32 muertos y más de 700 heridos. Esto según cifras oficiales. Se trata del terremoto más importante que se haya producido en Venezuela desde 1900 y, por supuesto, se multiplican los testimonios de los afectados, como el de Jofrana, por ejemplo, quien no puede volver a su casa llena de grietas y daños.
2: Yo estaba con mis hijos y mi sobrino en un parque de diversiones. Ellos estaban montados en la atracción y empezamos a sentir que se movía el piso. Fue un momento de desespero, apagaron las atracciones y nos ayudaron a sacar a los niños de inmediato, pero al mismo tiempo temblaban los vidrios en los edificios aledaños, que es en una zona comercial de Caracas que se llama El Rosal. Cuando creíamos que había pasado, ya vino el segundo sismo y fue muy fuerte, realmente fue muy fuerte. Al llegar a la casa, mi casa tiene grietas en el cuarto de mis hijas, en la sala, los baños, el techo, la puerta no abría, tuvimos que empujarla muy fuerte y bueno, tuvimos que salir de casa.
0: Era el testimonio de Jofrana desde Caracas, y justamente varios edificios de la capital colapsaron, muchos se encuentran agrietados y en riesgo de caer, y el aeropuerto de Maiquetía se encuentra cerrado luego de que parte del techo también se derrumbara por el sismo. Vamos a Caracas con nuestro corresponsal Víctor Amaya.
3: Venezuela amanece este jueves contando muertos. La tarde de este miércoles, dos terremotos casi seguidos de magnitud 7.2 y 7.5 sacudieron el país. Era día feriado. Mucha gente estaba en casa cuando tuvo que salir corriendo a la calle. Los que tuvieron suerte solo vieron grietas y paredes ahuecadas. Otros no la contaron. En Caracas hubo una decena de edificios derrumbados por completo, como también ocurrió en otros estados del país. Así lo vivieron vecinos de la capital.
4: Muy impresionante fue ver quebrarse las paredes y caerse, bueno, de las baldosas. Las baldosas se cayeron.
5: De verdad entramos en pánico, porque sinceramente fue la primera vez que experimentamos algo similar. Sentí cuando se cayó el edificio de por acá.
6: Yo pensé que era el edificio donde nosotros estamos, y lo que me daba pánico era que nos cayera el techo encima, porque de paso yo veía como el techo se estaba agrietando.
7: Fueron los 7-8 segundos más largos de mi vida.
3: La Guaira, estado costero frente al Mar Caribe, fue el más golpeado. Ya declarado zona de desastres por el gobierno nacional, acumula edificios desplomados, casas aplanadas, locales comerciales en el suelo, incendios por bombonas de gas que explotaron y un sinnúmero de desaparecidos y heridos a la espera de saber cuántos resultaron muertos. Allí vive Royson Figuera.
8: Se han prestado los primeros auxilios, los mismos ciudadanos de la entidad. Se reportan muchos edificios colapsados en su totalidad, completamente en el suelo. suelo.
3: El primer balance oficial tardó más de 6 horas en llegar. Al menos 32 muertos y más de 700 heridos, sin incluir La Guaira. La presidenta encargada Delcy Rodríguez decretó una emergencia nacional, suspendió actividades no esenciales y cerró el principal aeropuerto del país, ubicado en La Guaira. Entre tanto, miles de personas pasaron la noche a la intemperie, en plazas y parques, por miedo a volver a edificios que no saben cuán dañados quedaron. En Venezuela, se sintieron réplicas hasta después de las 3 de la madrugada. Desde Caracas, Víctor Amaya para Radio Francia Internacional.
0: Gracias, Víctor. Y tal como nos contaba nuestro corresponsal, la presidenta encargada de Venezuela, Delcy Rodríguez, decretó estado de emergencia en el país, dando las primeras directrices para socorrer a las víctimas en Caracas y la zona costera de La Guaira. La escuchamos.
9: Es una verdadera tragedia. Podemos decir que el estado de La Guaira es una verdadera tragedia y se convierte en una zona de desastre. Desde acá, nuestro mensaje de solidaridad y a aquellas familias que han perdido seres queridos, ratificarles nuestras condolencias, nuestro acompañamiento en estas horas tan duras.
0: Delcy Rodríguez sostuvo una conversación con el secretario de Estado de Estados Unidos, Marco Rubio, quien ofreció la ayuda de su país para labores de rescate. También han hecho lo propio China e incluso Alemania, que ha ofrecido 6 aviones de su ejército para enviar ayuda humanitaria. En Estados Unidos, apenas un día después de que el Congreso aprobara una resolución para el retiro de tropas estadounidenses de Medio Oriente, el presidente Donald Trump le ha pedido a los congresistas casi 88 mil millones de dólares en fondos adicionales, en gran parte para cubrir los gastos de la guerra con Irán. Desde Washington, el informe de Cristóbal Vázquez.
10: Trump solicitó al Congreso la aprobación de 77.600 millones de dólares adicionales este año para la guerra contra Irán, una solicitud que también incluyó 11.000 millones de dólares para agricultores estadounidenses y 1.400 para responder al brote de ébola en África, además de los 1.000 millones para completar la renovación de la estación Pensilvania en Nueva York. Pero la petición se da en medio de la creciente tensión entre senadores republicanos por la gestión de Trump en el conflicto y tras el voto simbólico de poderes de guerra que supuestamente obligaría a Trump a retirar las tropas de Irán. Bajo este contexto, la propuesta está prácticamente descartada en el Senado, donde la legislación necesitaría el apoyo bipartidista de 60 votos para avanzar, pero casi todos los demócratas se han manifestado en contra de la guerra y no votarían a favor de esta financiación, informó desde Washington para Radio Francia Internacional Cristóbal Vázquez.
0: Y hacemos el seguimiento a la fuerte ola de calor que vive Europa. En Francia se vivió la noche más calurosa desde 1947 y para hoy se esperan temperaturas de 41 grados en París y 44 grados en otras regiones que se mantienen en alerta roja. En España se registran 212 fallecidos en 4 días a causa del calor, casi el doble de lo que se registró en el mismo periodo el año pasado. En los hospitales, sin aire acondicionado, la situación es crítica. Así lo denuncia Paloma Repila, portavoz del SATSE, el Sindicato de Enfermería de España.
11: Nosotros tenemos una regulación a nivel de salud laboral sobre qué tipo de trabajo se realiza y qué temperatura máxima sería la indicada. Y en muchos, muchos centros sanitarios se alcanzan valores por encima de esa temperatura. Por encima de 30 grados, que ya es bastante, no se debería poder trabajar en un trabajo sedentario. No estamos hablando de un trabajo que conlleve esfuerzo físico, que nuestro trabajo sí que lo conlleva, pero simplemente superar los 27, 30 grados es una alarma, ¿no? Dentro de los edificios, y es bastante habitual que eso suceda en muchos centros sanitarios. Y estamos hablando de que hay edificios que no tienen ningún tipo de dispositivo para climatización, ninguno. Es decir, cuando hace frío, cuando hace calor.
0: Escuchábamos a Paloma Repila al micrófono de Lucille Jambert. Emmanuel Macron y Giorgia Meloni se reúnen este jueves en Antibes, en la Costa Azul, para dar un nuevo aire a la relación Italia-Francia, que ha tenido algunos desacuerdos y tensiones en los últimos años. La guerra en Ucrania y la inmigración irregular forman parte de la agenda. Manu Terradillos con los detalles.
12: Francia e Italia relanzan este jueves sus relaciones bilaterales con la ciudad francesa de Antibes como escenario. El presidente Emmanuel Macron recibe a la primera ministra Giorgia Meloni, con la que mantendrá una reunión de trabajo tras la que tendrá lugar la 36ª cumbre bilateral franco-italiana que ambos presidirán. París y Roma quieren reforzar su cooperación en campos estratégicos como la defensa, para la que quieren firmar una hoja de ruta hasta 2031, además de espacio, tecnología, energía, transportes o agricultura. El encuentro llega mientras Europa busca precisamente una mayor soberanía en estos sectores y apenas unos días después de que Meloni protagonizase un importante desencuentro con el presidente estadounidense Donald Trump, quien criticó su gobierno y llegó a decir que la mandataria italiana le suplicó una foto para mejorar sus índices de aprobación. La reunión está auspiciada dentro del Tratado de Quirinale firmado en 2021 y uno de los pocos acuerdos bilaterales de cooperación reforzada que Francia mantiene con sus socios europeos. No obstante, ambos países no protagonizan una cumbre bilateral desde 2020.
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0: Y este miércoles vivimos la emoción del fútbol junto a dos equipos latinoamericanos, Brasil y México, ambos clasificados para la etapa de 16avos. Brasil venció cómodamente a Escocia 3-0 con dos goles de Vinicius Junior y Mateus Cunha, y también vimos el regreso de Neymar a la cancha. El seleccionador de Brasil, Carlo Ancelotti.
14: Neymar necesita motivación. Creo que ningún jugador aquí necesita motivación para jugar con la camiseta de Brasil. Neymar es lo mismo. Ya 34 años tiene a pasión un menino para jugar a fútbol. Eso es lo que él quiere.
0: Pero hablemos también de México, que clasifica la siguiente ronda en el primer lugar del grupo A tras vencer a República Checa 3-0. Y para ese partido vimos a la esperada actuación de Memo Ochoa, la estrella de la portería mexicana, que se convirtió ayer en el primer portero del mundo en jugar 6 mundiales. Ana María Ospina.
15: México ya le ganaba a República Checa 2-0 cuando en el minuto 77 ingresó al campo Guillermo Ochoa, Memo Ochoa, el memorable guardameta mexicano que disputa su sexto mundial.
16: Es un endeble, sobresalido en el fútbol mexicano, aparte en el europeo.
17: Yo creo que es el mayor representante a nivel equipo en cuestión a la estabilidad que representa dentro de lo que es el vestuario del equipo.
18: Está dando mucho por México, o sea, se suda la camiseta por el equipo.
15: Ochoa vio las dos primeras victorias de México desde la banca. Su ingreso en el Azteca fue interpretado como un reconocimiento a su trayectoria con el Tri y aportó porque el tercer gol de México nace de sus pies. Escuchemos al protagonista Memo Ochoa.
19: Lo más bonito es que me voy con la cabeza en alto, el equipo sigue, pero bueno, en lo personal vacío por haberle entregado toda la selección.
15: En su camiseta el portero lució el parche Legacy, que la FIFA le entrega a los futbolistas que tengan minutos en 5 ediciones, una distinción que también llevan este año Ronaldo, Neuer, Modric, Nagamoto y Messi. Siguiendo las atajadas de Ochoa en el Mundial 2026, Ana María Ospina, RFI.
0: Y celebrando a Memo Ochoa, ponemos punto final a este resumen informativo de RFI. Les acompañó Andreina Flores.
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1: Saludos cordiales, jueves 25 de junio del 2026. Bienvenidos a Noticias 99, primera emisión. Soy Gabriel Ortega Farías y hoy traemos la información más relevante en el ámbito local, nacional e internacional. Gracias por escuchar la 99, la que te mueve por su dial 99.3. Enviamos un afectuoso saludo para todos nuestros amigos oyentes que nos sintonizan en el Carmen, Quinindé, La Concordia, Puerto Quito y Santo Domingo de los Áchilas. Recuerden que pueden escribir sus denuncias a nuestro número de WhatsApp del 098-2010-993 y ser nuestros reporteros ciudadanos y darnos a conocer las problemáticas que pasan en su sector y nosotros poder exponerlas aquí en Noticias 99. 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
1: Se comparte el pronóstico de radiación ultravioleta para este día jueves 25 de junio. Estamos en una escala 8, así que a tomar las debidas precauciones. Recuerde usar gorras o sombreros, usar protector solar, hidratarse, no exponerse por mucho tiempo al sol. Evite el sol de 10 a 4 de la tarde, utilice ropa ligera. Recuerde no dejar niños, animales ni personas de la tercera edad encerradas en vehículos. Hoy tendremos una máxima de 30 grados y una mínima de 22.
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1: 6 de la mañana con 51 minutos. Socializan proyecto de rehabilitación vial de la vía Las Mercedes Los Bancos. En la Casa Comunal de Brasilia del Toachi se desarrolló la socialización de los trabajos de rehabilitación de la vía E25 en el tramo Santo Domingo Las Mercedes Los Bancos. La obra, financiada por el Banco Mundial con una inversión de 20 millones de dólares, forma parte de un proceso participativo que busca informar a la ciudadanía sobre los avances que este proyecto y garantizar el cumplimiento de los estándares ambientales y sociales. Aquí las declaraciones del director distrital del MIT, Jean-Pierre Cedeño.
2: Con presencia de autoridades locales ese miércoles.
3: No es un mantenimiento preventivo, sino es una rehabilitación total integral el del proyecto. Conforme los lineamientos del Banco Mundial, estamos cumpliendo con la parte de socialización, tanto la parte ambiental y lógicamente con la parte social, en donde se van a detallar los aspectos técnicos, que cuál es el alcance del proyecto, cuál es el tiempo de ejecución de la obra y solventar también inquietudes que tengan los moradores del sector, que son los principales beneficiarios de este importante proyecto. Tener totalmente diferenciado estos dos tipos de cosas, lo que estamos realizando ahora es la socialización para la ejecución ya total o integral de todo el proyecto, de todos los 62.4 kilómetros que comprende una rehabilitación total de la carpeta asfáltica, el retiro de la carpeta asfáltica antigua y la reposición de una carpeta asfáltica nueva, con la intervención en alrededor de 23 puntos críticos que tenemos en el sector, además de un mantenimiento primario de todos los puentes, en breves palabras. No obstante, lo que usted menciona sí es, en el transcurso que ya iniciemos la ejecución de estos trabajos, pretendemos dar una solución a corto plazo, que es en los sectores más críticos, sobre todo pasando Libertad del Toachi, en el sector de la Alianza, en la bajada del puente sobre el río Mulaute. Ahí pretendemos hacer una colocación de mezcla asfáltico en frío hasta que lógicamente se dé la ejecución total del proyecto, pero mejore la transitabilidad de los moradores del sector. Entonces, son dos cosas muy diferenciadas. Lo que estamos empezando el día de hoy y lo que vamos a realizar en el transcurso del día de hoy y mañana es la socialización de la rehabilitación total de la vía. Es una, digamos, un tema de una ampliación de 2 a 4 carriles. Vamos a conservar los 2 carriles existentes y se va a hacer el retiro y la reposición de una nueva carpeta asfáltica. Ya que se tuvo con respecto al Banco Mundial, se tiene un monto aproximado de 20 millones de dólares.
4: ¿Tiempo en este caso?
3: El plazo de ejecución desde el inicio del proyecto, conforme al cronograma valorado de trabajo, se tiene un tiempo de 12 meses que dure la construcción total de este proyecto.
1: Santo Domingo pone en funcionamiento su planta industrial de pirólisis. Con la presencia de autoridades locales, este miércoles se realizó la inauguración oficial de la planta industrial de pirólisis, una obra que incorpora tecnología especializada para el tratamiento y aprovechamiento de residuos. El proyecto busca dar una alternativa al manejo de materiales que tradicionalmente representan un problema para la disposición final, transformándolos en productos con potencial, potenciando su uso. Aquí el siguiente informe.
2: Con presencia de autoridades locales, este miércoles se realizó la inauguración oficial de la planta industrial de pirólisis de Santo Domingo, un proyecto innovador que busca transformar residuos en recursos energéticos mediante tecnología de estándares internacionales.
5: Para mí es un honor en este día.

0: planeta que es nuestra obligación de todos.
1: La planta tiene la capacidad de procesar hasta 24 toneladas diarias de residuos no peligrosos, especiales y materiales considerados de difícil disposición final, convirtiéndolos en aceite pirolítico que puede ser utilizado como fuente de energía en procesos industriales. Según los responsables del proyecto, esta tecnología permite aprovechar más de 90 tipos de residuos, reduciendo el impacto ambiental y promoviendo una gestión más eficiente de los desechos. Además, destacaron que el proceso cuenta con sistema de tratamiento de gases y no utiliza agua durante su operación, minimizando los riesgos de contaminación.
2: Efectivamente, el día de hoy estamos en la inauguración de esta, es la primera gran planta a nivel industrial, escala industrial, para poder dar tratamiento a más de 24 toneladas día de residuos y desechos problema. Efectivamente, existen más de 90 tipos de residuos y desechos que la planta tiene la capacidad instalada para poder dar tratamiento, pero ahora nos estamos enfocando principalmente a la que está generando más problema a nivel cantonal y nacional, como lo son el caso de los plásticos de uso agrícola, los plásticos de un solo uso, también los neumáticos usados o fuera de uso. También nos enfocamos al tratamiento de los aceites minerales usados, los aceites de lubricación, aceites de mantenimiento automotriz y finalmente todos aquellos

0: Los funcionarios de distintas instituciones permanecerán operativas durante las festividades. El plan de contingencia fue presentado el día de ayer en rueda de prensa por el intendente general de policía, Ángel Toro, junto a los integrantes del Consejo de Seguridad, quienes detallaron las acciones de prevención, control y respuestas que ejecutarán en el área urbana y en el área rural del cantón. Como medida adoptada en el marco del estado de excepción vigente en la provincia, se ha dispuesto que todos los eventos conmemorativos concluyan a las 12 de la noche. Es una iniciativa que es muy buena, ya que sabemos cómo está el país, sabemos cómo está la provincia, entonces no debemos arriesgarnos a estar hasta altas horas de la noche en la calle. Es mejor que termine a las 12, terminarán todos los eventos que están programados para estas fiestas. Asimismo, la Intendencia General de Policía exhortó a los propietarios y administradores de establecimientos a cumplir con la normativa vigente, recordando que los operativos de control se desarrollarán de manera permanente para garantizar el orden y la seguridad ciudadana utilizando equipos de generación como naves no tripuladas, esto es decir, drones. Sería muy bueno que en la vía Quito, que en los últimos días en redes sociales se ha visto cómo se está manejando esta vía, hay mucho problema, sería bueno que estos drones los tengan tripulando por este sitio, lo que es la vía Quito, Parque de la Juventud, lo que es iniciando desde la entrada a la Río Lelia hacia el Parque de la Juventud. Asimismo, el Servicio Integrado de Seguridad mantendrá el control de la cámara de videovigilancia con alrededor de 140 funcionarios que permanecerán pendientes antes, durante y después de los eventos previstos para las festividades. En cuanto al Ministerio de Salud, tiene previsto que 849 funcionarios, entre médicos, paramédicos, enfermeras y conductores, estén activos en las festividades cantonales. Se indicó que la atención las 24 horas tendrán los hospitales Gustavo Domínguez, Santo Domingo, así como los centros de salud tipo C, Los Rosales, Augusto Egas y La Concordia. En la provincia, además, atenderán los centros de salud Ayuriquín, San Gabriel del Baba, Luz de América, Puerto Limón, San Jacinto del Búa, Valle Hermoso y Santa Marta. Instituciones como Consulting Group, Cruz Roja Ecuatoriana permanecerán activos con ambulancias, personal voluntario en diferentes eventos que se tienen previsto por los 59 años de aniversario de Santo Domingo. La empresa pública municipal de tránsito, junto a quienes son parte de las comisiones de fiestas, solicitan a los ciudadanos mantener activo la utilización de vías alternas debido a la gran cantidad de eventos que se desarrollarán y que mantendrán cerradas diferentes alternativas viales de la ciudad. 7:01 a.m. aquí en Noticias 99, primera emisión. 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Si usted quiere ser nuestro reportero ciudadano y quiere enviarnos las problemáticas que pasan en su sector, lo pueden hacer a nuestro número de WhatsApp del 098-2010-993 y nosotros exponer su caso aquí en Noticias 99. Nos vamos a un corte comercial y ya regresamos con más.
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0: Estamos de regreso con más aquí en Noticias 99, primera emisión. Gracias por estar conectados e informados con nosotros en nuestro dial 99.3.
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0: El día de ayer se anunció el feriado por el 3 de julio por el aniversario de cantonización de Santo Domingo. La gobernación de Santo Domingo de los Áchilas informó que el viernes 3 de julio del 2026 se mantendrá como día de descanso obligatorio en el Cantón Santo Domingo con motivo de la conmemoración del aniversario de cantonización. Según el comunicado oficial, la disposición se sustenta la normativa vigente que establece como feriados obligatorios las fechas de recordación cívica relacionadas con la creación de provincias y cantones. En la entidad precisó que el asueto será de carácter no recuperable y aplicará exclusivamente dentro de la jurisdicción del Cantón Santo Domingo. Las autoridades recordaron que la medida busca resaltar la importancia histórica y cívica de esta fecha para la comunidad, por lo que las instituciones públicas y privadas deberán acogerse a lo establecido por la ley.
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0: Estudiantes promueven la prevención del consumo de drogas en la comuna Sáchila, Congoma Chico. En el marco del Día Internacional de la Lucha contra el Uso Indebido y el Tráfico Ilícito de Drogas, la Dirección Distrital de Santo de Salud desarrolló la exposición de periódicos murales denominadas Unidos por la Prevención, la Mejor Decisión. En la unidad educativa Alonso Viteri Garrido, ubicada en la comuna Sáchila, Congoma Chico, la actividad contó con la participación activa de estudiantes, quienes a través de presentaciones artísticas y mensajes educativos plasmaron la importancia de prevenir el consumo de sustancias sujetas a fiscalización y promover estilos de vida saludable. Durante la jornada, los alumnos compartieron información y reflexiones orientadas a fortalecer la toma de decisiones responsables, resaltando la importancia del apoyo familiar, la educación y los valores como herramientas fundamentales para prevenir las adicciones. Desde el sector de salud se destacó que este tipo de iniciativas buscan sensibilizar a niños, adolescentes y jóvenes sobre los riesgos, fomentando espacios de diálogo y aprendizaje dentro de la comunidad educativa. Las autoridades reiteraron su compromiso de continuar impulsando acciones preventivas que contribuyan al bienestar integral de la población y a construir en entornos seguros y saludables para las nuevas generaciones.
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0: Golpe al tráfico ilícito de armas. El ejército ecuatoriano decomisa armamento y municiones durante operación militar en El Carmen. El ejército ecuatoriano, en una operación militar de ámbito interno en el sector Santa María, Manga del Cura, Cantón El Carmen, orientada a neutralizar actividades ilícitas y fortalecer la seguridad en la zona de la provincia. Como resultado de esta intervención militar, se logró la aprehensión de un ciudadano y el decomiso de armamento, accesorios tácticos y municiones de diferentes calibres. Los indicios que se retuvieron fue una submetralladora calibre 9 milímetros, una arma traumática, 3 revólveres, un kit de microinversión para arma de fuego, 2 cargadores de diferentes calibres, 275 municiones de diferentes calibres, 45 cartuchos de escopeta, un chaleco antibala con su respectiva placa, y el ciudadano fue aprehendido y las evidencias fueron puestas a órdenes de la autoridad competente para el procedimiento legal correspondiente.
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0: En representación del alcalde, el ingeniero Wilson Erazo, el concejal abogado Mario Pazmiño participó en la sesión solemne organizada por el Sindicato de Choferes Profesionales de Santo Domingo en conmemoración del Día del Chofer Profesional Ecuatoriano. Esto se dio el día de ayer. En este acto se rindió homenaje a quienes con responsabilidad, esfuerzo y vocación de servicio contribuyen diariamente al desarrollo, la movilidad y el progreso de nuestro cantón.
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0: Un nuevo hecho violento se registró en Quinindé. Este miércoles en el sector de Nuevo Quinindé, ubicado en la avenida Nueva Jerusalén, donde sujetos armados acabaron con la vida de un ciudadano al estilo sicariato mientras se encontraba laborando alrededor del mediodía. Según versiones preliminares, los moradores del sector únicamente escucharon varias detonaciones. En la escena del crimen, las autoridades policiales encontraron aproximadamente 6 cartuchos percutidos sobre la calzada cerca del cuerpo de la víctima. Hasta el lugar acudieron miembros de la Policía Nacional para realizar las respectivas investigaciones y recopilar indicios que permitan esclarecer este nuevo hecho de sangre. Los habitantes de los alrededores manifestaron su preocupación y sorpresa, ya que semanas atrás otro ciudadano fue asesinado en el mismo sector. Minutos después del crimen, familiares de la víctima llegaron al sitio para reconocer el cuerpo. Sin embargo, evitaron brindar declaraciones sobre lo ocurrido. Este nuevo suceso genera preocupación y tensión entre la ciudadanía de Quinindé, mientras las autoridades continúan con las investigaciones para determinar las circunstancias y responsabilidades de este caso que enlutan a una nueva familia del cantón.
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0: 7 de la mañana con 13 minutos aquí en Noticias 99, primera emisión. En el ámbito nacional, la bancada oficialista ADN solicitó a la Fiscalía General del Estado vincular a más personas en la investigación del denominado caso Progen. La petición busca ampliar las indagaciones sobre este proceso. Aquí el siguiente informe.
2: Los asambleístas de gobierno llegaron a la Fiscalía General del Estado un poco antes de las 9 de la mañana. Esteban Torres, jefe de la bancada oficialista, entregó el pedido y de inmediato confirmó que la solicitud apunta a que más personas sean vinculadas en la investigación del denominado caso Progen.
3: Encubiertos como supuestos contratistas de obras civiles y además como lobistas directos de la empresa Progen. Específicamente, este pedido de investigación y de vinculación se lo hace en contra del señor Manrique, de la compañía Astro Brixia, de la gestora inmobiliaria Light Blue y de otros involucrados en esa trama que no están en este momento vinculados dentro de la instrucción fiscal.
2: Explicó que este pedido da continuidad a lo que desde el gobierno fue revelado la semana pasada en torno a la ruta del dinero.
3: Con la revelación de casi 700 transferencias que se hicieron desde la cuenta de Progen en los Estados Unidos a un sinnúmero de abogados, estudios jurídicos y empresas de las cuales todavía tenemos que llegar a los accionistas y a los últimos beneficiarios.
2: Fue el secretario de la Administración Pública, José Julio Neira, quien días atrás reveló detalles de la ruta del dinero, dio nombres y especificaciones de supuestas transferencias.
4: Quien recibió la mayor parte del dinero fue la subcontratista Astrobrixa, tanto registrado en Estados Unidos como la registrada en el Ecuador. 15.2 millones de dólares aproximadamente, y lo repartió a 9 beneficiarios, 4 personas jurídicas y 5 naturales, entre ellas José Luis Hidalgo Fernández, abogado que no solo ha facilitado el traspaso de bienes dentro de esta estructura, sino que también forma parte del estudio jurídico que patrocina a conocidos procesados por delincuencia organizada como el prófugo Javier Jordán.
2: Ahora, además, hubo un pedido para que este tema sea parte de un proceso de análisis en la Comisión de Fiscalización de la Asamblea.
5: Porque por ahí siempre dicen que nosotros como bancada ADN tenemos miedo de decir Progen o de hablar de Progen. Aquí estamos para dar la cara. Por fin vamos a ver los rostros de los que realmente se beneficiaron de este atraco. Como asamblea, como parlamento, no podemos mirar a otro lado y nosotros lo tenemos claro.
2: En el parlamento está en curso también el análisis de una nueva solicitud de juicio político en contra de la exministra de Energía Inés Manzano. Cristian Hidalgo, El Noticiero Trabajando por Ecuador.
0: Sí, 7:15 aquí en Noticias 99, primera emisión. Nos vamos a un corte comercial y ya regresamos con más.
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4: Estamos de regreso con más aquí en Noticias 99, primera emisión, 7:20 a.m. Gracias Santo Domingo, El Carmen, Quinindé, La Concordia y Puerto Quito por estar conectados e informados con nosotros en nuestro dial 99.3. Recordarles que estamos en todas las redes sociales como La 99 Radio. Si usted quiere ser nuestro reportero ciudadano y enviarnos las problemáticas que pasan en su sector, lo pueden hacer a nuestro número de WhatsApp del 098-2010-993.
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4: Guayaquil se convirtió en escenario de varios hechos violentos, con 7 personas asesinadas en las últimas horas. La jornada de violencia se registra en medio de un estado de excepción y vigilancia militar. Aquí el siguiente informe.
5: La urgencia de la militarización en el litoral ecuatoriano quedó en evidencia de forma directa. Mientras los vehículos blindados de la cuarta división del ejército Amazonas avanzaban por las carreteras hacia Guayas, Dos Ríos, El Oro y Manabí, con la misión de frenar al crimen organizado, Guayaquil se convertía en el epicentro de una intensa oleada delictiva que se extendió por diversos distritos de la urbe. Al menos 7 personas fueron ejecutadas en un lapso de apenas 2 horas y media. Las estructuras criminales operaron de forma simultánea en zonas urbanas críticas, desafiando el despliegue del Estado con una cronología sangrienta que detalla la gravedad de la crisis. La violencia inició a las 15 horas del martes en el sur del puerto principal, en la cooperativa Santiaguito Roldós. 5 motocicletas interceptaron un vehículo rojo y descargaron más de 50 disparos, acabando con la vida de 2 ciudadanos de nacionalidad colombiana.
6: Le dispararon con ametrallador y todo, con pistola le dispararon.
5: Sin dar tregua a los ejes de seguridad, la delincuencia trasladó sus operaciones al norte de Guayaquil 2 horas después. En Mucholote, otro sujeto fue asesinado casi al mismo tiempo. Un agente de la Agencia de Tránsito y Movilidad, ATM, fue asesinado a tiros en plena vía pública. El espiral de ataques regresó al sur de Guayaquil, en el sector del Cristo del Consuelo. El hecho de sangre quedó captado por cámaras. Momentos en que sujetos a bordo de motocicletas asesinaron a 2 hombres. Este escenario de alta letalidad concentrado en tan pocas horas es el panorama que justifica la intervención de las Fuerzas Armadas. Catalina García, Teleamazonas.
4: El gremio del transporte pesado anuncia una fuga de información desde las terminales portuarias que facilitan los asaltos y secuestros de contenedores en las rutas del país. Aquí el siguiente informe.
5: Así quedan los vehículos que son robados en las carreteras.
7: No hay nada.
5: Estructuras violentadas, parabrisas destruidos y mercadería completamente saqueada. Las pérdidas materiales son millonarias, pero el peligro real corre por cuenta de los conductores que se enfrentan a bandas armadas en las rutas del país. Solo durante el mes de mayo, la Federación Nacional de Transporte Pesado del Ecuador registró un alarmante promedio de 18 robos diarios en los ejes viales, una cifra que refleja la vulnerabilidad del sector. El gremio ahora alerta de una sistemática fuga de información desde las terminales portuarias. Según la dirigencia, las organizaciones delictivas operan con datos precisos sobre el contenido, valor y destino de los contenedores. Esta situación resulta alarmante debido a que por estrictos protocolos de seguridad, ni los propios choferes conocen el detalle de la carga que transportan. La exactitud de los asaltos dirigidos expone la complicidad interna en los procesos de despacho de los puertos.
7: Sí se denunció y se ha hecho saber a los medios, a las autoridades, que hay algún problema en la fuga de información en los diferentes puertos, porque no puede ser que los conductores nuestros o las operadoras nuestras no sepan la mercadería que llevamos en los contenedores, pero los delincuentes sí saben y dicen ese contenedor hay que asaltarle porque en ese contenedor llevan mercadería valiosa. Entonces nosotros nos preguntamos qué es lo que está pasando ahora sí. O sea, ¿por qué saben los delincuentes y prácticamente los que damos el servicio no lo sabemos?
5: Un reflejo de esta realidad consta en las denuncias oficiales presentadas ante la fiscalía, como la del conductor interceptado en la vía San Jacinto de Yaguachi. A la altura del kilómetro 26, el reporte judicial detalla cómo un grupo de 3 delincuentes armados interceptó el camión en horas de la madrugada, secuestró al chofer bajo amenazas de muerte y lo mantuvo retenido en unos matorrales durante casi 4 horas, tiempo suficiente para vaciar por completo la carga de la compañía de transporte antes de abandonar a la víctima con el vehículo vacío. Los puntos más vulnerables y calificados como zonas rojas se concentran principalmente en el corredor Quito-Santo Domingo-Quevedo-Guayaquil, con especial peligrosidad en el anillo vial de Quevedo. Asimismo, los tramos Guayaquil-Naranjal-Machala y la ruta Empalme-Balsar-Daule registran la mayor incidencia de asaltos dirigidos y secuestros a choferes. Ante la falta de garantías, los representantes del transporte pesado intensificaron sus acciones políticas. Tras mantener mesas de trabajo desde la semana pasada con las autoridades locales de Azuay y de Los Ríos en Babahoyo, la tarde de este martes se reunieron también con el gobernador del Guayas. En este encuentro, el gremio demandó la importancia de la seguridad en las carreteras y una auditoría exhaustiva a los sistemas de seguridad de los puertos para detener las filtraciones. Catalina García, Teleamazonas.
4: La alcaldesa de Jipijapa fue detenida en operativo contra presunta red de corrupción. Eso fue en horas de la madrugada. Esta información nos acaba de llegar ahora temprano en la mañana, tipo 6 de la mañana. La alcaldesa de Jipijapa, Ángela Plúa, fue detenida junto a 12 personas durante un operativo ejecutado por la Policía Nacional y la Fiscalía como parte de una investigación por presunta delincuencia organizada relacionada con la emisión irregular de documentos de tránsito en varios cantones de la provincia de Manabí. La intervención denominada Operación Digitador No Hay Sistema incluyó 18 allanamientos en Jipijapa, Bolívar, Calceta y San Vicente, entre ellos 5 instituciones públicas vinculadas a servicios de tránsito y matriculación vehicular. De acuerdo con las investigaciones, la estructura estaría integrada por funcionarios públicos y tramitadores externos que presuntamente facilitaban la obtención irregular de matrículas, revisiones técnicas vehiculares, licencias y traspasos de dominio a cambio de pagos que oscilan entre 100 y 150 dólares por trámite. Las autoridades señalaron que la organización habría operado utilizando como argumento recurrente supuestas fallas en los sistemas informáticos para favorecer trámites fuera de los procedimientos establecidos por la ley. Según información policial, la investigación se inició en agosto del 2025 tras una denuncia ciudadana y habría permitido identificar un perjuicio económico superior a los 5 millones de dólares para el Estado. Además, se investigan movimientos financieros que no guardarían relación con los ingresos declarados por algunos de los involucrados. Durante los allanamientos se decomisaron teléfonos celulares, computadoras, laptops, dispositivos de almacenamiento digital y dinero en efectivo, elementos que serán incorporados a las investigaciones. La alcaldesa Ángela Plúa fue señalada por las autoridades como una de las principales investigadas dentro de este caso, Mientras tanto, los 13 detenidos fueron puestos a órdenes de la justicia para el desarrollo de las audiencias correspondientes y la determinación de posibles responsabilidades. El caso ha generado gran repercusión en Manabí a nivel nacional debido a que involucra a autoridades con la movilidad y el tránsito vehicular.
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4: Funcionarios involucrados en el caso de corrupción que se donde se beneficiaron la prescripción de procesos en la judicatura y siguen operando. Expertos exhortan a sancionar a quienes permitieron la caducidad del expediente. Aquí el siguiente informe.
8: 3 de los 23 procesos disciplinarios que prescribieron durante la presidencia de Mario Godoy en la judicatura corresponden a Metástasis y Purga, casos de relevancia nacional en los que se investiga delincuencia organizada. Los expedientes quedaron sin efecto en julio de 2025 por el transcurso del tiempo y allí constan servidores judiciales cuyas decisiones fueron cuestionadas por supuestamente favorecer a grupos criminales.
9: Lo grave de esto es que nos enteramos ahora de las prescripciones del caso Purga y Metástasis. El Consejo de la Judicatura tiene un año para sustanciar los sumarios. Es decir, en un año todo lo que ha ocurrido.
10: Estos servidores seguramente continúan dentro de la función judicial. Si hubiesen sido sancionados y hubiesen sido destituidos, no pudiesen volver jamás a la función judicial.
8: La caducidad de estos procesos vuelven a poner sobre la mesa el supuesto tarifario que habría en el Consejo de la Judicatura, denunciado por el abogado Felipe Rodríguez en el portal Primicias el pasado 13 de mayo. El magistrado aseguraba que la vida laboral de un juez o fiscal tiene precio y cuando son sujetos a un proceso administrativo sancionador en la judicatura, si quiere salvarse y llegar con informe favorable, debe pagar $30,000 para casos de dolo, $20,000 para casos de error inexcusable y $10,000 para casos de negligencia manifiesta.
10: A lo mejor ese tarifario operó y las autoridades posiblemente, presuntamente, pudieron dejar prescribir. No sabemos los intereses ocultos.
9: Y esto tiene que traer responsabilidades internas dentro de la institución y también penales.
8: Hoy, por citar algunos casos, la judicatura tiene pendiente tratar dos sentencias de la Corte Constitucional. Por ejemplo, esta con fecha 31 de julio en la que la Corte declara que 3 jueces de la Sala de lo Civil y Mercantil de la Corte de Pichincha incurrieron en error inexcusable. María Fernanda Utreras, Teleamazonas.
4: 7:30 a.m. Gracias por estar conectados e informados con nosotros en nuestro dial 99.3. Gracias a Santo Domingo, el Carmen, Quinindé, La Concordia y Puerto Quito. Recordarles que estamos en todas las redes sociales como La 99 Radio. Recordarles nuestro número de WhatsApp para cualquier denuncia o problemática que tenga en su sector, el 098-2010-993. Nos vamos a un corte comercial y ya regresamos con más.
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1: Estamos de regreso con más aquí en Noticias 99, primera emisión, 7:35. Alcalde confirma que trabaja con exfuncionarios de la SENAIN, una vez que el ministro del Interior, John Reinberg, denunciara en la Asamblea Nacional la existencia de un sistema paralelo de inteligencia comandado desde el municipio de Quito por funcionarios de la extinta Secretaría Nacional de Inteligencia, que operó bajo el mando de Romy Vallejo. Según el secretario de Estado, asegura que existen salas espejo para acceder a imágenes e información que pasan a los grupos delictivos. Un molesto alcalde de Quito, Pavel Muñoz, confirma que en su equipo de trabajo están exfuncionarios de la Exsecretaría Nacional de Inteligencia. Carolina Andrade es actual secretaria de Seguridad del municipio y fue coordinadora general de inteligencia para el gobierno de Rafael Correa. La actual concejal de Quito, Diana Cruz, de la Revolución Ciudadana, formó parte de la estructura de la SENAI también. Hay otros nombres de actuales funcionarios de la Exsecretaría de Inteligencia que son mano derecha del burgomaestre, mismo que serán develado en las próximas horas.
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1: La Fiscalía solicita audiencia para formular cargos por presunto enriquecimiento ilícito. La Fiscalía General del Estado solicitó que se fije fecha y hora para la audiencia de formulación de cargos contra Rosa A, investigada por el presunto delito de enriquecimiento ilícito. El caso se originó tras varias denuncias sobre posibles irregularidades en la administración del IES en Cuenca y forma parte de una investigación que también alcanza personas de su círculo cercano. El asambleísta Adrián Castro, quien ha impulsado acciones de fiscalización sobre este caso, aseguró que la investigación es el resultado de meses de denuncias y seguimiento. Nunca dejamos de insistir que se haga justicia y la justicia llegará, manifestó al señalar que continuarán vigilando el avance del proceso hasta que se determinen las responsabilidades correspondientes. Las investigaciones buscan establecer si existió un incremento patrimonial injustificado y determinar el origen de los bienes y recursos bajo análisis. De acuerdo con la Fiscalía, la formulación de cargos constituye una etapa inicial del proceso penal en la que se presentarán los elementos de convicción recopilados durante la investigación previa para sustentar la acusación.
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1: Capturan a presunto extorsionador que cobraba vacunas en Nueva Prosperina. Un presunto extorsionador que mantenía bajo amenazas a comerciantes y familias del distrito Nueva Prosperina, en el noroeste de Guayaquil, fue aprehendido durante un operativo ejecutado por el bloque de seguridad a través de las fuerzas de tarea conjunta Guayas, con apoyo del Centro Nacional de Inteligencia. El sospechoso sería parte de las estructuras criminales que operan en uno de los sectores más conflictivos de la ciudad. De acuerdo con la información militar, el detenido se dedicaba al cobro de las denominadas vacunas, exigiendo pagos periódicos a propietarios de locales comerciales y viviendas bajo amenazas de atentar contra sus vidas o bienes. Durante la intervención también fue retenida una motocicleta y se incautó dinero en efectivo. De manera preliminar, sería producto de las actividades de vacuna y extorsivas. Nueva Prosperina ha sido identificada por las autoridades como uno de los principales focos de violencia en el país, donde operan organizaciones delictivas dedicadas a extorsión, sicariato, narcotráfico y disputas territoriales. El bloque de seguridad informó que las operaciones militares continuarán en la zona para debilitar las economías criminales y recuperar espacios para la ciudadanía.
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1: Anuncian acceso no autorizado a la cuenta oficial de la Asamblea en X. La Asamblea Nacional informó que su cuenta oficial de la red social X fue víctima de un acceso no autorizado por parte de terceros. Tras detectar el incidente, el perfil cambió de nombre e imagen, por lo que la institución activó de inmediato sus protocolos de seguridad para recuperar el control de la cuenta y proteger su canal oficial de comunicación. Mediante un comunicado, el legislativo pidió a la ciudadanía, medios de comunicación y usuarios no considerar como oficial ninguna publicación, mensaje o contenido difundido desde esa cuenta mientras continúan las labores de recuperación. Además, aseguró que formará oportunamente sobre los avances del proceso y el restablecimiento del acceso. El incidente ocurre en un contexto en que varias instituciones y altos funcionarios del Estado han reportado recientes ataques informáticos y vulneraciones a sus plataformas digitales, lo que ha reactivado las alertas sobre la necesidad de fortalecer la ciberseguridad de los canales oficiales del sector público.
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1: Dos agentes de tránsito resultaron heridos durante agresión en la avenida Simón Bolívar. Los uniformados de la Agencia Metropolitana de Tránsito, Anulca Zimbaya, Edison Mauricio y Reynoso Acosta Andrés Roberto, fueron agredidos la mañana de este 24 de junio durante un operativo de control a vehículos mal estacionados en la avenida Simón Bolívar a la altura del sector de Monjas y la autopista General Rumiñahui. El hecho quedó registrado en videos y se viralizó en redes sociales. De acuerdo con la información difundida por la AMT, un agente habría sufrido una herida con ruptura en la cabeza a la altura de la sien, mientras que otro agente presentó una fractura en una mano tras ser golpeado por un grupo de ciudadanos que se opuso al procedimiento de control. La AMT rechazó los actos de violencia y anunció acciones legales contra los responsables, además de brindar respaldo jurídico a los agentes afectados. Los agresores fueron detenidos y trasladados hasta la unidad de fragancia de la Fiscalía General del Estado. En los videos que circulan en redes sociales también se observa que durante la agresión se cuestiona la intervención de los policías presentes, ya que algunos ciudadanos y la propia AMT considera que la reacción fue insuficiente para impedir el ataque. Las personas que vimos el video que se viralizó en redes sociales, es verdad, los policías estaban ahí prácticamente solo separando o casi haciendo nada, dejando a los agentes de tránsito ser víctima de la agresión por parte de estos ciudadanos.
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1: Video muestra cómo delincuentes roban una camioneta en menos de un minuto en el norte de Quito. Un video captó momentos en que varios delincuentes lograron vulnerar la seguridad de una camioneta estacionada y llevársela en cuestión de segundos en el norte de Quito. Según las imágenes, los sospechosos llegaron a bordo de un automóvil gris a la 1:06 de la tarde de este 23 de junio y se estacionaron junto al vehículo que tenía como objetivo. Uno de ellos descendió y comenzó a manipular la seguridad de la camioneta mientras sus cómplices vigilaban el sector. En menos de un minuto, los antisociales habrían logrado desactivar la alarma, abrir el vehículo y ponerlo en marcha. Posteriormente escaparon en caravana, unos a bordo del automóvil en el que llegaron y otros conducieron la camioneta robada. Los propietarios se percataron del robo cuando escucharon movimientos en el exterior de la vivienda. En las grabaciones se observan a familiares salir desesperadamente a la calle mientras gritaban que se están llevando el vehículo. Pero los delincuentes ya habían huido del lugar. Vecinos del sector expresaron su preocupación por la creciente ola de robos de vehículos y solicitaron mayor patrullaje a policiales, especialmente durante la noche y la madrugada.
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1: 7:44 aquí en Noticias 99. Gracias, Santo Domingo, El Carmen, Quinindela, Concordia y Puerto Quito por estar conectados e informados con nosotros en nuestro dial 99.3. Recordarles que estamos en todas las redes sociales como La 99 Radio. Pueden seguirnos también en la web www.la99radio.com. Si usted quiere ser nuestro reportero ciudadano y enviarnos las problemáticas que pasan en su sector, lo pueden hacer a nuestro número de WhatsApp, el 098-2010-993. 7:45, nos vamos a un corte comercial y ya regresamos con más.
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2: Estamos de regreso con más aquí en Noticias 99, primera emisión. Recordarles que estamos en todas las redes sociales como la 99 Radio. Pueden escribirnos también a nuestro número de WhatsApp del 098-2010-993, enviarnos las problemáticas que pasan en su sector y nosotros poder exponer su caso aquí en Noticias 99. 7:46 a.m. Gracias Santo Domingo, El Carmen, Quindé, La Concordia y Puerto Quito por estar conectados con nosotros e informados en nuestro dial 99.3.
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2: El testimonio anticipado de José Ceballos en el caso Goleada vincula a Aquiles Álvarez, Raúl Chávez y Rafael Correa con el origen de la alianza política que llevó a Álvarez a la alcaldía de Guayaquil. Aquí el siguiente informe.
3: El caso Goleada suma un nuevo capítulo que mezcla justicia, dinero y estrategia electoral, según el testimonio anticipado de José Ricardo Ceballos, ex colaborador del entorno empresarial de la familia Álvarez y cooperador eficaz de la fiscalía. En su testimonio anticipado, aseguró que Raúl Chávez presentó a Aquiles Álvarez con Rafael Correa y que promovió su candidatura para la alcaldía de Guayaquil. Según el testigo, Álvarez resultaba atractivo para el correísmo porque podía financiar su propia campaña. Incluso afirmó que habría aportado recursos para las dos vueltas presidenciales de la candidata Luisa González en el 2023.
4: Aquiles Álvarez, aparte de autofinanciarse, también financió la primera vuelta de 2023 de la campaña electoral de Luisa González y también la segunda vuelta de la campaña de Luisa González.
3: Ceballos también sostuvo en su testimonio anticipado que después del acercamiento político que mantuvo con la Revolución Ciudadana para que Aquiles Álvarez pueda tener los nexos y llegar a ser electo desde una de las empresas, se habrían entregado a Raúl Chávez bienes y dinero por cerca de $250,000, lo que se distribuyó en vehículos y transferencias a empresas que tienen relación con los hoy imputados.
4: La idea justamente que ellos tenían era trabajar bajo el apoyo de Rafael Correa para luego distanciarse, formar su propio partido y arrancar su propia agenda, porque en palabras de Aquiles Álvarez, Rafael Correa ya está viejo. Ya está cansado. Y los que tiene en la asamblea no sirven de nada.
3: La defensa de Raúl Chávez ha señalado que los dineros registrados no son producto de actividades ilícitas y que están debidamente justificados y que serían correspondientes a asesorías que su cliente entregó. Puntualizó incluso que está todo debidamente justificado, incluso con pericias contables y tributarias.
5: Han pasado ya dos peritajes, un económico y otro, un contable económico y un tributario, en donde se establece que no existe ningún indicio de ocultamiento de crecimiento patrimonial injustificado en contra de Raúl Chávez.
3: El caso Goleada investiga una presunta delincuencia organizada relacionada con lavado de activos y defraudación tributaria, pero existe una línea jurídica que no puede borrarse, según el testimonio anticipado, que es un elemento de prueba a considerarse durante la etapa de juicio de llegarse a dar, pues tendrá que ser corroborada toda la información recopilada por fiscalía para que pueda transformarse en un elemento de convicción importante durante el proceso judicial que hoy se lleva en curso. Daniel Borja, El Noticiero, trabajando por Ecuador.
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2: En lo internacional, el día de ayer en Venezuela hubo un fuerte terremoto que sacudió Caracas y gran parte de Venezuela. Momentos de angustia y tensión se vivieron en Caracas luego del fuerte terremoto de magnitud 7.1. A los pocos segundos hubo otro de 7.5 que sacudió este miércoles a Venezuela y que fue sentido en varias regiones del país como en naciones vecinas. A través de redes sociales se viralizó un video captado por un ciudadano donde se observa cómo una vivienda se estremece violentamente durante el movimiento telúrico. En las imágenes se aprecia la caída de varios objetos y el fuerte balance de la estructura, reflejando el impacto que tuvo el sismo entre la población. El terremoto tuvo epicentro en las cercanías de Morón, en el estado Carabobo, y provocó evacuaciones preventivas en edificios de Caracas, donde miles de personas salieron a las calles por temor a posibles daños estructurales y réplicas. Las autoridades y organismos de emergencia continúan evaluando las afectaciones ocasionadas por el movimiento telúrico, mientras se mantiene el monitoreo de posibles réplicas en zonas afectadas. Las impactantes imágenes compartidas en internet muestran la fuerza con la que se percibió el terremoto, considerado uno de los más intensos registrados en la región en los últimos años. Al menos 164 muertos y más de 970 heridos por un potente terremoto que hubo ahora en Venezuela. Rescatistas buscan sobrevivientes. La presidenta Delcy Rodríguez anunció un fondo inicial de 200 millones de dólares para construir la infraestructura vial. Aquí escuchemos.
6: De un fondo inicial de 200 millones de dólares con recursos que tenemos en el Fondo Monetario Internacional, que nos permita reconstruir infraestructura, hospitales, que nos permita la construcción de viviendas para quienes perdieron sus casas. Igualmente, estoy creando, di la instrucción al vicepresidente de Economía y a la ministra de Finanzas para la creación de un fondo que nos permita la atención inmediata de las víctimas de este desastre natural que ha enlutado a decenas de familias. Al momento, las cifras que tenemos ya registradas es 164 fallecidos, 971 heridos, con 30 réplicas que se han producido desde los dos eventos principales consecutivos que tuvimos a las 6:00 p.m. Bueno, de igual manera, también quería activar líneas de créditos especiales, tanto de la banca pública como de la banca privada, para quienes perdieron su actividad económica principal, bien sea comercial, fábricas, y una asignación especial a través del sistema Patria para los trabajadores que perdieron sus empleos.
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2: Así llegamos al cierre de Noticias 99, primera emisión. Gracias por acompañarnos y mantenerse informados con nosotros. Me despido, pero la buena compañía continúa aquí en la 99, la que te mueve. Viene Te Veo en Radio con Darwin Camacho, luego Archivo 99 con Mario León Díaz. Al mediodía nos volvemos a reencontrar en Noticias 99, segunda emisión. Que la pasen excelente y sigan en nuestra sintonía. Y no se despeguen de la 99.
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1: Como siempre, el abrazo fraterno a todos ustedes, damas y caballeros, una vez más, bienvenidos y bienvenidas a una edición espectacular de hoy, jueves 25 de junio. Para nosotros un placer, un gusto acompañarlos jornada a jornada. Te veo en radio a partir de las 8 de la mañana, de lunes a viernes. Mi nombre es Darwin Camacho y estaremos juntos en estos 60 minutos de entretenimiento, información y mucho más. ¿Quiénes son los invitados de hoy? En este día especial donde juega la selección y se juega el todo por el todo, estaremos hablando en el segundo bloque a las 8 de la mañana con 35 minutos con miembros del Club Colorados 4x4. Ellos vienen a hablarnos acerca de la quinta válida regional Costa que se va a realizar acá en Santo Domingo por las festividades Copa Don Pollo. Se encuentra con nosotros el ingeniero Juan Carlos Espinosa, director general de Uniandes, sede Santo Domingo, que viene a hablar un poco acerca de la academia, de cómo va el desarrollo universitario, pero al mismo tiempo una ponencia internacional muy interesante a realizarse el día de mañana con una figura muy llamativa. Conoceremos los detalles. Para el día de mañana ya está en agenda Cristian Arizaga, conocido como El Papaya, compositor, músico compositor, y nos viene a presentar Calientito, su nuevo trabajo discográfico, En la Vereda. Emerson Hinojosa, empresario de espectáculos de Santo Domingo, viene a conversar con nosotros de la Noche Amarilla que se va a realizar el día de mañana a partir de las 16 horas acá en Santo Domingo. ¿Cuáles son los principales titulares de la jornada? ¿Qué nos dice Diario La Hora? Lo que necesitas saber en este jueves 25 de junio. Como no podía ser de otra manera, el principal titular es la expectativa que nos tiene la selección ecuatoriana, y aquí estamos vistiendo la amarilla, como todo buen ecuatoriano, rudo, rudo, vea, con las esperanzas hasta el último. A pesar de que en algún tiempo se nos llevaron hasta la esperanza, nosotros mantenemos la misma. ¿Qué dice el titular? Solo sirve la victoria. Los principales jugadores de la selección ecuatoriana han prometido dar todo su esfuerzo en el partido contra Alemania, que lidera obviamente el grupo E. La Tri solo le sirve el triunfo, repito, solo le sirve el triunfo. Ya estábamos hablando matemáticamente con el ingeniero Espinosa acerca de esto, pero vamos, veamos a ver qué sucede por allí. Para mantener la posibilidad de seguir con vida, hay expectativas sobre el 11 titular. Todavía no se dan a conocer los jugadores que saltarán a la cancha. ¿A qué hora será? 15 horas. Ecuador versus Alemania. Página número 6. En la página número 3, la esperanza termina para los usuarios de la vía Las Mercedes. Parece que terminaron los estudios. Se pasaron más de 2 años haciendo los estudios para que en época electoral nos avisoren que los estudios del arreglo de la vía Santo Domingo, Las Mercedes, Puerto Quito tengan los resultados. En política, ¿qué nos dicen? Página número 5, construye. Fracasó en su intento de renovar la política. En seguridad, más adolescentes son detenidos por delitos graves. Lo que habíamos conversado durante toda esta semana, la captación de niños, niñas, jóvenes y adolescentes por grupos delincuenciales. ¿Qué más tenemos en plantilla? 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
1: Haga usted como el ingeniero Juan Carlos Espinosa, que ya se encuentra con nosotros. Utilice un buen jean cuando disfruta de las festividades de cantonización, o si no, cuando va a participar de la cabalgata. Un buen jean. Ingeniero, muchísimas gracias por acompañarnos en esta jornada. En el idioma Safi, Kisara Majoe significa buenos días, bienvenido.
3: Buenos días, ¿cómo está?
1: Aquí va con esperanzas.
3: Darwin, sí,
1: con
3: eso,
1: las esperanzas, bueno, eso, ¿qué más le digo?
3: Eso es lo importante, que siempre tengamos esperanzas.
1: Oiga, pero la esperanza y el movimiento, esto de del ego, de quererse un poquito más de los ecuatorianos, usted se dio cuenta que cambió hace muchos años. O sea, esto fue una revolución.
3: A ver, conversábamos con usted el tema de la selección, y es interesante porque generaciones como la mía, ¿no es cierto?, que vimos la primera clasificación, pero que la sufrimos. O sea, que nosotros pasamos mucho tiempo viendo las eliminatorias y cómo se nos caía la selección, sí, y no llegábamos al mundial.
1: La frase típica, ¿no? Jugamos
3: como siempre, perdimos como siempre. Exacto.
1: Claro.
3: Entonces, en un momento determinado cambió, y eso es para bien. O sea, la selección nos ha dado muchas alegrías. Yo sé que estamos golpeados por los últimos resultados, pero también hay que recordar todo lo que hemos vivido con este grupo de chicos, con este equipo que nos ha dado alegrías. Entonces, hoy mal haríamos en darle la espalda, y como usted, todos tenemos que estar puestos la
1: piel. Y recordemos a jugadores que nos cambiaron ese chip, al mismo Aguinaga, el Team Caviedes.
3: Correcto.
1: Y muchos más, ¿no? El Mago Salas, y nos cansaríamos, okay, de hablar de grandes figuras que nos dieron. E incluso uno de esos jugadores en aquel, no hace mucho, dijo: era increíble cómo los ecuatorianos en aquel entonces viajaban al mundial, pero se ponían la camiseta de Argentina.
3: Claro que sí.
1: Claro, iban, sí, allá a esperar a ver verdaderos espectáculos, cuando ahora no, pues, o sea, vamos con la de la selección.
3: Hemos vivido mucho fútbol,
1: cambio,
3: mucho fútbol en nuestra historia. Entonces ahora, y no dudemos que estos chicos que están ahora, mañana los recordaremos también con eso, ¿no? Con mucha añoranza y con mucha gana.
1: Lo comprometo mucho en darme un marcador el día de hoy, estimado ingeniero.
3: Yo espero que ganemos 1-0.
1: Perfecto, perfecto. Creo que es un aliciente. Yo le pongo a un buen partido, a una buena jugada, estimado. Sí. Hablando de jugadas, ¿cómo está la universidad? Ya conversemos un poquito antes de entrar en este tema de la ponencia que se va a entregar acá en Santo Domingo.
3: Y gracias, Darwin. A ver, la universidad marcha bien. Estamos muy contentos porque este semestre pudimos abrir una nueva oferta con la carrera de psicología clínica y la carrera de estética integral, que se sumaron a nuestra oferta ya existente en medicina, odontología, derecho. Medicina es una carrera que ha ido madurando. Este momento está con la primera promoción, ya haciendo su internado, su proceso de internado. Entonces, dentro de algo menos de un año estarán graduándose los primeros médicos hechos en Santo Domingo. Y esa es una responsabilidad muy grande
1: muy
3: que tiene UNIANS.
1: Sí, sí, sí.
3: Entonces, lo bonito es que el grupo está haciendo su internado en los hospitales locales.
1: Ya.
3: Y eso nos garantiza que es un grupo de médicos que saldrá con mucho conocimiento de su región, de su problemática. Y
1: estética
3: ayuda.
1: Integral fue un boom, oiga,
3: sí,
1: permítame decirle.
3: Sí, estamos muy contentos.
1: ¿Estamos siendo muy vanidosos o qué pasa?
3: No,
1: personaliza el mercado.
3: Es una tierra que nos caracterizamos acá en Santo Domingo por cuidar mucho el tema de la estética, el físico, y aparte de todo, es una carrera tecnológica que dura apenas 2 años, uh-huh, que garantiza un tema de que usted puede ya sea emplearse en un centro estética, ya sea ponerse su propio negocio. De hecho, está visto para que en el último semestre nosotros generar asignaturas que le permitan a usted establecer su negocio, porque
1: claro,
3: lo permite así. Entonces,
1: Vi un fenómeno muy interesante que me encontré con grandes y buenas amigas que ya venían desarrollándose dentro, sí, de este tema, concursos, seminarios y toda la cuestión, y ahora la UNIANDES le da la oportunidad de recibir un título.
3: Sí, de hecho, dentro del grupo de estudiantes, que es un grupo muy muy bonito, están alrededor en esta primera promoción de algo más de 35 personas. Hay un grupo de personas que ya están trabajando en el tema de estética, ¿sí? Y lo que vinieron es a profesionalizarse, es a sacar ese título universitario que les va a permitir, de una u otra manera, ampliar formalizar su
1: por supuesto,
3: su carrera que ya lo venían haciendo, ¿no?
1: Perfecto, muy bien. Bueno, una noticia muy llamativa fue la que nos llegó la semana anterior, donde se da a conocer que un personaje que le ha dedicado gran parte de su vida a las letras, se encuentra en una gira por Latinoamérica y obviamente va a aterrizado en Ecuador, va a llegar acá a Santo Domingo, y es el señor Alejandro Peña Esclusa. ¿Quién es este personaje que ha entregado grandes libros y todas sus creaciones han llegado a un lineamiento especial. Coménteme un poco, por favor.
3: Claro, gracias, Darwin. Bueno, nuestra carrera de derecho, ¿no es cierto?, dentro de la ciudad, tiene ya varios años, ya cerca de 3 décadas. Y siempre estamos pendientes de traer personas que estén enfocadas en eso, en una realidad jurídica, en una realidad geopolítica, es decir, ampliar la visión de nuestra gente, de nuestros políticos, de nuestras autoridades, a que los problemas no se centran solamente en la parte local de la ciudad, sino más bien esto hay que verlo como un tema global, como corresponde. Uh-huh. Alejandro Peña Esclusa es un gran pensador en términos de la democracia. Él fue candidato a presidente en Venezuela en una época dura, en una época compleja, ahí a finales de los años 90, en 1998. Y en algún momento estuvo preso políticamente, fue exiliado. Uh-huh. Entonces es una persona que viene a contarnos un tema muy, muy fuerte desde su vivencia.
1: ¿No? ¿Y quién más como él lo vivido?
3: Sí, entonces, bueno, la temática es hacia dónde va la América Latina, cultura, poder y democracia en Iberoamérica. Es un tema que coyunturalmente es muy importante para nosotros. Estamos a vísperas de unas elecciones seccionales y el entender estos procesos electorales, lo que está pasando en Latinoamérica. Mire, acabamos de tener unas elecciones en Colombia, hay un cambio, hay un giro que genera mucha expectativa.
1: Mucha expectativa en toda Latinoamérica.
3: Y son nuestros vecinos, estamos viviendo un tema muy fuerte.
1: Pasamos la guerra arancelaria, mal llamada guerra arancelaria, pero así fue.
3: Exacto, entonces ahora se vienen aparentemente, se avizoran tiempos mejores, porque ya lo ha manifestado el presidente Noboa, y desde la otra línea también se ve que hay un tema de más cordialidad, digamos, dentro del ámbito político con el vecino Colombia, pero ahora también estamos viendo que están todavía en esa última competencia, en ese mano a mano, aunque se vislumbra ya en Perú también un ganador. Entonces, todo el tiempo estamos viviendo estos procesos electorales dentro de Latinoamérica, y cuando al fin ya usted tiene un presidente, viene la oposición y vienen los problemas.
1: ¿Cómo saber manejarlo? Entonces, a propósito de la campaña electoral, este seminario es abierto, no sé si es abierto completamente, es dedicado para los estudiantes, pero sí deberíamos entregarle un espacio a los compañeros que se encuentran ahorita en la lid electoral.
3: Qué interesante eso. Nosotros hemos extendido la invitación.
1: Qué bueno.
3: Esta charla no solamente es en la línea política, la línea realmente viene en cuanto a seguridad ciudadana. ¿Por qué? Porque todo este tema cultural, político, geopolítico que hablábamos, uh-huh, tiene una problemática que atrás, ¿no es cierto?, también está relacionada con la inseguridad que estamos viviendo regional. Tiene la falta de políticas globales, ¿no es cierto?, han originado una serie de temas que han desembocado ¿en qué? En esta inseguridad en que estamos. Entonces lo vamos a ver desde esa perspectiva. Han sido invitadas autoridades de la policía, de las Fuerzas Armadas, autoridades que están manejando la ciudad, han sido invitados empresarios. Entonces, y es un tema que, claro,
1: Los buenos candidatos, sí, me gustaría verlos allí.
3: Sí, claro, están ahí candidatos. Entonces, confiemos que tengamos una presencia, una buena presencia de gente. Está también abierto al público por el tema de aforo. La charla
1: personas?
3: Empieza a las 11 de la mañana, entonces serán bien recibidos todas las personas que lleguen a tiempo hasta que
1: lleguen. ¿Tiene un valor de la inscripción?
3: No, la charla es totalmente abierta, sí.
1: Perfecto, ¿cómo financian todos este tipo de...? ¿Y cuál es el objetivo? Obviamente, pues entregarle una ventana de oportunidad y conocimiento.
3: Alejandro Peña ha escrito varios libros, dos de los últimos libros, Uniandes lo motivado, lo impulsado, ¿no es cierto? Y entonces parte de esa correspondencia, como él catedrático también de en temas de seguridad ciudadana en nuestra universidad, es este tipo de de charlas que damos, ¿no? Y que tratamos de que llegue a toda la comunidad. Y como usted mencionaba, a gente que está interesada en, lógicamente, entender la problemática desde la problemática, sin importar qué línea política usted tenga, ¿no es cierto? Usted debe conocer esta problemática, porque eso es donde, en donde radicarán sus planes y en donde le permitirá enfocar tal vez sus esfuerzos.
1: Tengo que irme a una pausa comercial, estimado ingeniero. 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Vamos a la pausa, regresamos enseguida, no se me separen.

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4: De regreso en este proyecto de comunicación, como lo habíamos manifestado, se encuentra con nosotros el ingeniero Juan Carlos Espinosa. Él es director general UNIAN de sede Santo Domingo. Viene a conversar con nosotros acerca de una ponencia internacional muy importante, abierta al público. ¿Hacia dónde va Latinoamérica? Y así en resumen, estimado ingeniero, en base a todo su conocimiento, ¿cómo estamos encaminados?
5: Es una situación que yo le veo desde el punto de vista geopolítico global. O sea, le voy a contar una cuestión. A veces cuando yo estoy leyendo las redes sociales y leo alguna noticia, pienso que estoy ubicado en Ecuador, ¿cierto? Y estoy leyendo una noticia de otra parte de nuestra región, ya sea Centroamérica, Latinoamérica, y la problemática es la misma. Sí, lo que estamos viendo de sicariato, lo que estamos viendo de narcotráfico, en algunos casos el narcotráfico incrustado en algunas instituciones del Estado, lo que estamos viviendo a nivel de educación, de salud, es muy compleja la situación a nivel de Latinoamérica. Entonces es un momento que también nos lleva a pensar que nosotros tenemos que tener ya no un tema de actuar aisladamente, sino buscar sinergias entre los países para enfrentar este tipo de temas que estamos viviendo a nivel de inseguridad.
4: Y en base a eso es la experiencia que van a tener ustedes compartir con el catedrático Alejandro Peña.
5: Esa es la idea, sí, claro. Tener una visión global y entender que esto no es un tema de Ecuador, esto es un tema regional. Yo le diría que incluso se está extendiendo a nivel mundial. Europa, yo le invito a ver en algún momento algún documental respecto a Bélgica, por ejemplo. Bélgica ya no es Estados Unidos el principal puerto o el principal destino de la droga. Hace mucho tiempo Europa es el principal destino, por eso es que usted oye mucho el tema del tráfico a través de los puertos.
4: Así es.
5: ¿Cierto? Entonces está llegando a Bélgica, que es uno de los principales países que ahora recibe la droga. Y si usted ve cómo es ese país, está con una problemática tremenda. Es como un México, ¿no es cierto? En algunos casos, en ciertas ciudades, es como un México situado en Europa. Entonces, ¿qué le hace ver esto? Que este tema ya es global. Este tema hay que enfrentarlo los países muy responsablemente. Lo que era antes la ONU, lo que era antes la OEA, ahora tiene que reinventarse, ¿no es cierto? Y enfrentar una nueva problemática. Una nueva problemática incluso que nos lleva a nuevas tecnologías. La IA que tanto escuchamos ahora, ¿no es cierto? La IA aplicada en temas de seguridad, así como la IA, no dude que también se puede aplicar del otro lado, ¿no es cierto? Entonces,
4: la invitación para el día de mañana, entonces, a formar parte, ¿a qué horas?
5: 11 de la mañana en nuestro auditorio, en la sede de Santo Domingo, están invitadas las personas que vayan puntuales, que, como les menciono, hay un tema de aforo, entonces están muy cordialmente invitadas las personas que lleguen al evento. Un evento abierto, con mucha seguridad, siempre uh-huh. nuestro campus es seguro, tienen parqueadero, tienen acceso, entonces les esperamos con mucho gusto a este evento que sin duda va a aportar a la comunidad.
4: Hacia allá iba la siguiente pregunta: ¿cuál es el aporte que se le entrega a la comunidad con este tipo de charlas?
5: Definitivamente es un tema, como usted mencionaba, pocas uh-huh. veces las cosas se hacen sin costo, ¿no es cierto? Entonces claro. es un tema en que nosotros tenemos la buena fe desde la academia de abrir las puertas y tratar de que esto sume a cada una de las personas en los distintos espacios en que se desenvuelven, tanto en el campo privado como público. Esto es un tema, hemos invitado también a gente del sector privado, empresas, para que entendamos la realidad. Se nos viene un proceso electoral en poquito tiempo acá, a nivel seccional en el Ecuador, y creo que es muy interesante el votar con conciencia, y parte de votar con conciencia es entender los problemas también con conciencia.
4: Hacia donde nosotros siempre hemos dicho, ¿cuál es el desarrollo cultural que tiene el electorado? El electorado, ¿cómo debe ir a escoger a sus mandantes, a sus administradores regionales, provinciales y nacionales, con cultura, con conocimiento? Y ahora entregarles estas herramientas son importantes. No deje perder esta gran oportunidad que le entrega la Uniandes sede Santo Domingo, que a propósito, esto no solamente se ha hecho en Santo Domingo.
5: Sí, esta semana hemos estado justamente en una ronda de charlas. Alejandro Peña estuvo en Quito primeramente con medios de comunicación, en algunos medios, y también dando justamente un tinte de su charla y de su conocimiento en estos temas. El día de ayer estuvo en Ambato, en nuestra sede matriz. El día de hoy se presenta en nuestra sede en Ibarra, y tenemos la suerte de tenerle mañana en Santo Domingo. Solo para hacernos la idea de quién es este personaje, como les decía, él fue un candidato a presidente en una época dura de Venezuela. Uh-huh. Ya estuvo preso, estuvo exiliado, probablemente sea uno de los candidatos a presidente de Venezuela, y es muy probable que no lo tengamos otra vez acá, claro, en la ciudad, supuesto. Entonces hay que aprovechar este tipo de personajes.
4: Cultura, poder y democracia en Iberoamérica se encuentran dentro de los temas que se van a tratar el día de mañana, así es que la invitación para disfrutar en el sentido de recibir conocimientos, y habrán oportunidades para un intercambio de conocimientos, porque un buen ponente da la oportunidad a que las personas que están escuchando su diálogo también hagan preguntas. Me imagino que habrá un espacio.
5: Sin duda habrá ese espacio, y bueno, y esperemos que también el ánimo de mañana de la gente esté,
4: todo
5: esté
4: depende por lo de alto. 11 muchachos del día de hoy, así es que ya lo saben. Ingeniero, muchísimas gracias por acompañarnos.
5: Gracias a usted, doctor.
4: Y me quedo con su marcador.
5: Esperemos que así sea.
4: Nos vamos a la pausa comercial, porque en camerinos ya se encuentran los principales del Colorados Club 4x4, que vienen a hablarnos acerca de la quinta válida a disputarse acá en Santo Domingo. Conoceremos todos los detalles para disfrutar de uno de los deportes estrellas del ámbito todoterreno.
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1: De regreso en este proyecto de comunicación conocido como TV en Radio a través de la 99, idea original de la ingeniera Jimena Toro, directora de programación, presentes en Pichincha, Manabí, Los Ríos, Guayas, Esmeraldas, Cotopaxi, Santo Domingo de los Áchilas en el dial 99.3, en el mundo 3W.la99radio.com, Facebook, YouTube, Instagram, TikTok, a toda esa comunidad, buenos días, buenas tardes o buenas noches. El día de mañana está comprometido ya la presencia del ingeniero Emerson Hinojosa. Él es empresario de espectáculos, representante de Emer Shows. El día de mañana se viste de amarillo Santo Domingo por las festividades de cantonización. Llega a Barcelona, llega el Nacional Deportivo Santo Domingo y por supuesto ese homenaje al Kipu Díaz. Así que usted ya lo sabe, la cita es en el estadio Obando y Pacheco. Las puertas se abrirán a las 16 horas. Barcelona salta a la cancha, si mal no recuerdo, a las 7 de la noche. Así es que todos a disfrutar del buen fútbol mañana acá en Santo Domingo. También está invitado Cristian Arizaga. Dirán, ¿quién es Cristian Arizaga? El Papaya. Ah, ya, el Papaya. El Papaya estará con nosotros. Él es músico, compositor, viene a presentarnos su nuevo tema discográfico, En la Vereda, con inspiración de los inicios de Santo Domingo. Se encuentra con nosotros el mago Merlín Zúñiga y también Alcibiades Jácome, dos grandes buenos amigos que nos acompañan en esta jornada para hablar acerca de uno de los deportes estrellas de esta familia de el 4x4. Empezamos con el mago. Muchísimas gracias por acompañarnos. Bienvenido. ¿Cómo está el club?
2: Muy buenos días, agradeciendo por este espacio que nos da la 99.3. Bueno, respecto a su pregunta, el club está ya prácticamente adelantado los trabajos para el día 28 que tenemos la quinta válida en los terrenos de la pista Richo Carrillo Andrade.
1: Perfecto, una pista bastante emblemática y que tiene mucha historia. ¿Cuántos años tiene la pista a propósito de ya?
2: Más o menos tiene unos 15 años.
1: Si ya. no es más, por supuesto, un poquito más. Sí. Alcibiades, muchísimas gracias por acompañarnos en esta jornada. ¿Por qué el 4x4 tiene que ser el plato fuerte de las festividades de cantonización?
3: Bueno, muy buenos días a todos los prestigiosos ejecutivos de la 99.3. Bueno, el plato fuerte es porque el 4x4 atrae al público, tiene muchos seguidores, muchos aficionados. No solamente es la afición que está de aquí, de la provincia. La afición viene a nivel regional y a nivel nacional. Esa es una de los platos fuertes que el deporte tuerca atrae al público en sí.
1: El deporte tuerca, Merlín, da adrenalina, mueve el comercio, llama y tiene expectativa, pero esto también es un trabajo de meses, porque el club no creo que decaiga, ¿no? Pero siempre se activa, pero en estas temporadas se activa mucho más. ¿Desde cuándo vienen trabajando y por qué a la gente le gusta llegar al 4x4 a enlodarse?
2: Sí, efectivamente, este es uno de los deportes extremos que prácticamente tiene mucha acogida y mueve a todas las tres regiones, costa, sierra y oriente. Es más, nosotros tenemos que trabajar con anticipación,
1: claro,
2: un mes antes para poder hacer los preparativos.
1: El mismo
2: porque,
1: calendario.
2: Exactamente, sí, porque es de mucho trabajo, mucho esfuerzo.
1: ¿Cuántas personas están involucradas acá? Hablemos un poquito acerca del club.
2: Bueno, nosotros como Colorados Club tenemos 32 socios y siempre trabajamos bajo comisiones. Cada comisión está dirigida por un presidente de cada comisión para ser responsable de todos los trabajos que toca hacer.
1: ¿Y cómo les ha ido hasta el momento?
2: Bueno, ahorita prácticamente ya estamos de la ceja al ojo, como se dice. Entonces prácticamente ya tenemos casi a punto todo preparado para el día 28 de los corrientes.
1: ¿A qué horas estarán empezando el espectáculo? ¿Quiénes son los invitados?
2: Bueno, los invitados son todos, desde usted pues prácticamente, porque aquí no hay que esperar que se lo cuenten.
1: Hay que vivirlo.
2: Hay que vivirlo. Exactamente, hay que vivirlo. El espectáculo comienza prácticamente a partir de las 11 de la mañana, termina tipo 3, 4 de la tarde.
1: Oiga, ¿qué pasa con la familia? Con la familia de un piloto, vamos a hacerlo más núcleo, ¿no? La familia de un piloto que se entrega, que le da emoción, que no importa salir enlodado completamente de cabo a rabo. Al final del día, ¿vale la pena todo ese esfuerzo?
2: Bueno, le comento que yo también fui corredor pues hace unos 15 años atrás, y cuando uno prácticamente participa de este deporte, participamos todos. Todo se hace en familia, porque no puede ser que uno esté en la pista y la esposa está en la casa.
1: Claro.
2: La esposa también tiene que ser seguidora de este deporte.
1: Los hijos.
2: Los hijos, exactamente. Es más, nosotros,
1: sobrinos.
2: Las generaciones nuevas son las que nos van a representar ya en el futuro.
1: Perfecto. Alcibiades, ¿cómo han estado el desarrollo de los pilotos? Hablemos de algunas figuras representativas de Santo Domingo, del Carmen, de Quinindé, Esmeraldas y mucho más. ¿Quiénes se les vienen a la mente?
3: Bueno, ahora en el momento hay pilotos extremadamente poderosos. Uh-huh. Las competencias ahora es fuerza libre. El cilindraje de los motores es una cosa increíble. Hasta motores 4.500, 4.800, 5.000. Entonces los pilotos, todos los clubes tienen buenos pilotos. Por ejemplo, hablemos de aquí, tetracampeón, que en paz descanse, Richard Carrillo,
1: por supuesto.
3: Luego viene el hermano. Ahora tenemos a Wilfrido Vargas, que tiene seguidores. No sé si a lo mejor en Facebook usted se da cuenta,
1: sí.
3: Tiene muchos seguidores. Y no solamente.
1: Y no estamos hablando del merenguero, estamos hablando de Wilfrido Vargas, 4x4.
3: 4x4. Y no solamente. La gente de aquí de Santo Domingo son los seguidores, no, es a nivel nacional que hay los seguidores de los diferentes pilotos. Estoy hablando de Wilfrido porque es un socio de Colorado Club y es nuestro representante con la máquina 44. Entonces siguen a Wilfrido de Manta, sabiendo que en Manta hay corredores. Siguen a Wilfrido de Puerto Viejo, sabiendo que en Puerto Viejo hay corredores. Asimismo, la gente de Santo Domingo tiene sus seguidores, a los de Manta, alguien los sigue y la gente sigue. Es a nivel nacional esto. Y hasta internacional.
1: Y este es un deporte bastante, bastante costosito, pues. O sea, tener una máquina de estos no es cualquier cosa.
3: Sí, sí, es muy costoso. Muy costoso desde el inicio que uno empieza a preparar la pista, es costoso. Uh-huh. Es demasiado costoso. Mucho menos el vehículo. El vehículo, usted entenderá, cada carrera, termina la carrera al siguiente día, porque ya se vienen las diferentes válidas en la regional costa, usted tiene que desbaratar el vehículo.
1: Completamente.
3: Desbarata la máquina, desbarata la caja, desbarata las transmisiones.
1: Y no siempre se le dice el precio real a la señora, ¿no es cierto, Mago? Ahí está. Usted que fue piloto.
2: Sí,
1: ¿sí o no, que usted nunca, en algunos casos, mantuvo en secreto el valor del repuesto?
2: Bueno, sí, es verdad, pero eso no se puede ocultar porque prácticamente
1: la factura llega.
2: Nosotros trabajamos muchas veces en equipo, o sea, aparte de poner el dinero, el piloto también lo hace, el copiloto, y buscamos también alguien que nos auspicie para poder participar, porque como dice el compañero, es un deporte muy costoso.
1: Y hablando de auspiciantes, ¿hay marcas que han respaldado esta válida?
2: Efectivamente, nosotros siempre las carreras que hacemos siempre tienen que estar los auspiciantes de las empresas privadas, amigos, para poder realizar estos tipos de eventos.
1: Por aquí Guillermo me envió la gráfica y vamos a ver si es que hacemos lo posible por agradecer a las personas, marcas y empresas que han hecho posible este programa. Copa Don Pollo, vea. Así. Semejante marca que tenemos como respaldo, uno de los aficionados número uno, podría decir, de este deporte, que con plata y persona inyecta ánimos, esfuerzo. Me imagino que va a entregar los diferentes distintivos, copas, a los ganadores en diferentes categorías. Es que gracias a toda la familia Lara.
2: Sí, Don Héctor Lara
1: y a toda su familia que siempre están activados en este tipo de disciplinas. El día sábado me imagino que nos vemos en los piques, y el día domingo nos vemos en el 4x4, porque ahí hemos de estar. ¿Qué más dice aquí? Ambato Vargas, está Smart Travel, nuestros buenos amigos de Smart Travel acá en Santo Domingo. no logro leer. Ecopartes también, muchas gracias al Team Cabezas. Ah, viene Homerito.
2: Sí.
1: Perfecto, ahí está garantizado.
3: Y es auspiciante.
1: Es auspiciante también, entonces.
2: Megafiltro,
1: Wilson Erazo, Colet Max S.A.
3: Team Cabezas, igual.
1: Hacienda la mejor, me dice. Bueno, me imagino que esto es canje.
3: Team Cabezas también.
1: Team Cabezas. Sí, ya lo nombramos, por eso decíamos, Homero va a venir para acá. O me equivoqué, o es otro team. Sí,
2: no, Homero.
1: ¿Estamos bien?
3: Todas esas empresas son.
1: Perfecto. Al Gulf, me imagino que hay aceites para entregar una buena cantidad a la familia Puga también. Muchísimas gracias por estar siempre presentes en estos eventos. Entonces, Mago, por favor, realice la invitación. Domingo, ¿a qué horas? ¿Cuál es el valor de las entradas? ¿Todos pagan o también hay derecho, por ejemplo, personas con discapacidad, niños? No sé, ¿cómo estará?
2: Sí, así es. Las entradas son prácticamente populares, a $3. Los niños menores de 15 años no cancelan, no pagan. Igual las personas de tercera edad tampoco pagan. En todo caso, pues, la invitación que se le hace a toda la ciudadanía a nivel regional y a nivel del país, prácticamente, como el compañero lo decía, pues, viene gente de muchas ciudades.
1: ¿Cuáles son las ciudades más representativas en la válida costa? ¿Cuáles son las que tienen más peso?
2: Esmeraldas. Manta, tenemos Pedernales, El Carmen
1: de Cajón,
2: Puerto Viejo, Calderón, y bueno, no hay otra que se me escape. Y prácticamente nosotros como anfitriones que estaremos el día 28 de junio a las 11 del día.
1: ¿Y estos vehículos cuándo llegarán acá a Santo Domingo? ¿Qué sé yo? ¿El día viernes?
2: El sábado,
1: el Cajón, reconocimiento de pista. Obviamente, pero sí. Eso quiere decir que el día viernes estuvieron acá.
2: Sí, como son las fiestas de Santo Domingo, prácticamente la gente se adelanta un poquito y ya comienzan prácticamente a movilizarse desde el día viernes.
1: Perfecto. Tengo que irme a una pausa, estimados. Regresamos enseguida para seguir hablando del fascinante mundo del 4x4 acá en Santo Domingo. No sin antes recordarles a todos ustedes, las esperanzas se mantienen. Solo nos queda ganar. Nos queda ganar, no tenemos de otra. Porque en el momento estamos en el puesto número 11 de los terceros mejores. ¿Ah? No entramos. ¿Ah? Tenemos que entregar un buen partido. Y si no ganamos, entregar un buen espectáculo. 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Marcador, Mago, rapidísimo.
2: 1-0.
1: Marcador, Alcibiades.
3: 1-0.
1: Nos vamos a la pausa, regresamos enseguida.

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2: Recta final de nuestro programa. El abrazo fraterno a todos ustedes. Gracias por acompañarnos día a día. Te veo de lunes a viernes a partir de las 8 de la mañana. En este preciso momento, hablando del deporte estrella. El 4x4, más de 30 máquinas confirmadas para el día domingo acá en Santo Domingo, en la quinta válida regional Costa, entre los representantes santodomingueños. Mago, por favor.
3: Bueno, entre los representantes de Santo Domingo por Colorados Club, tenemos a Patricio Camposano con el 59, Wilfrido Vargas con el 44, el 07 con Alex Aro, Puga. Tenemos a Juan Carlos Puga con el bólido 57. Tenemos representantes de cuatro cilindros también como Willy Pasquel.
2: Willy Pasquel.
3: Sí, Willy Pasquel. Uh-huh. Tenemos a Joao Pasquel. Son primos.
4: Sabando.
3: Compañero Sabando. Compañero. ¿Alguien más se me escapa ahí? No sé si compañero Jaco me hace recuerdo de la máquina.
4: No recuerdo el número.
3: El compañero
4: Adrián.
3: Sí. Esos son los representantes prácticamente de por Santo Domingo.
2: Perfecto. Entonces la invitación es este día domingo, estimado Alcibiades. A pesar de que tenemos un calendario bastante extenso, la gente tiene que decidir entre cabalgata o 4x4. Estamos con el corazón dividido.
4: Bueno, hasta el momento la gente ya ha decidido, porque el deporte tuerca, la gente apasiona ese deporte. Sabemos que con desesperación, con ansias, mucha gente está esperando que llegue el día. Y invitarles a toda la gente, la ciudadanía, de las parroquias, de aledañas, del cantón La Concordia, y de todos los barrios, las cooperativas, vamos al 4x4 el día domingo 28 de junio.
2: E ir temprano, porque también esto del parqueadero, yo sé que es amplio el parqueadero, pero se llena rapidísimo.
3: Sí, bueno, nosotros prácticamente hemos tenido que trabajar, como vuelvo y repito, con un mes de anterioridad. Hemos arreglado el parqueadero, hemos hecho una buena inversión para que prácticamente todo mundo ingrese y no tenga prácticamente quedarse afuera. El parqueadero puede prácticamente caber unos 2000
2: vehículos. Y que no se entierran los vehículos luego, ¿no?
3: No.
2: Está trabajado en el asentamiento.
3: Ya prácticamente el día de la carrera van a ver que eso está.
2: ¿Qué pasa con la gente que se empodera tanto del sentimiento del piloto, que cuando tiene una situación que se queda trabado, todos ayudar?
3: Sí, así es. Como dice el compañero, pues cada vehículo tiene sus seguidores, pues, y ahí no les está importando desde que si fue limpiecito, porque prácticamente el que va al 4x4 va a enlodarse y va a ayudar y a hacer fuerza, pues por algo los vehículos cargan.
2: ¿Quién lava la ropa, estimado Mago, así como el piloto?
3: Bueno, en este caso no.
2: A manguerear ahí.
3: Lo mío era así, que de pronto yo terminaba la carrera, pues, y tenía que dejar la ropa en remojo, porque eso se concentra, se penetra el lodo, pues, y teníamos que esperar por lo menos unas 24 horas para poder.
2: ¿El lodo de Santo Domingo es diferente al lodo del Carmen, al lodo de la costa, del oriente?
3: Claro, muy diferente. Todas las pistas no son lo mismo.
2: No son lo mismo.
3: Por ejemplo, en el oriente el lodo es bien pegajoso.
2: Sí, señor.
3: Bien pegajoso.
2: Parece chicle, eso digo.
3: Ese lodo, pero sí se suelta. ¿No?
2: Ajá, por supuesto.
3: En el Carmen también así, también un poquito pegajoso. Son diferentes los suelos.
2: Perfecto. Entonces, gastronomía, me están preguntando si tendremos gastronomía. Buenos días a Guillermo Hernán Salazar. El abrazo fraterno para usted también. Gracias por acompañarnos.
3: Bueno, en gastronomía, pues, como todo mundo sabe, pues, las puertas de la pista Richard Carrillo siempre le da apertura a todos los comerciantes que lleven su prácticamente su negocio, sus salchipapas, hamburguesas, seco de pato, de pollo, de lo que sea. En gastronomía prácticamente todo es una diversidad en comida, eso sí.
2: Y ahora se ha presentado un fenómeno, estimado Mago. ¿Se ha dado cuenta usted que el team, la familia va con su asador, con su carbón, sí, sí, y se arman unas parrilladas?
3: Así es, así es. Bueno, normalmente hay clubes que vienen de distante, pues por decir el Team Cabezas, pues él lleva a su propio cocinero para darle de comer a todo su equipo, ¿no?
2: Ya sé a dónde ir entonces. Prepárate, Homero, bro, aliste unos 3 platitos más ahí. Perfecto, entonces reiteremos la invitación, estimado.
3: Bueno, hacemos la invitación pues a toda la ciudadanía pues de Santo Domingo, a todo el público en general que gusta de esta fanaticada del 4x4. El día 28 a las 11 de la mañana en la pista Richard Carrillo Andrade, y agradeciendo pues a TV 99.3.
2: Muchísimas gracias por acompañarnos también en esta jornada. Alcibiades, reitere la invitación para la ciudadanía.
4: Muchas gracias. Antes de despedirnos, también quiero poner en su conocimiento y del público, de todos los aficionados, va a haber 2x2, la carrera del 2x2 también.
2: ¿Qué es eso?
4: Eso es.
2: Ah, vamos a correr.
4: Sí, vamos a correr. Esta práctica ya se viene aplicando en la sierra, y me han pedido que también organice aquí. Estamos organizando.
2: ¿Solo para pilotos o aficionados o espectadores?
4: Todos los espectadores, los aficionados, va a ser una inscripción de $1 con sus. Va a haber sorpresas para los ganadores y sus medallas, y esperamos que también se inscriban.
2: Perfecto. ¿Te imaginas correr en esa pista para ganarte la medalla y un premio, me imagino, de los auspiciantes? Gracias a Juan Carlos Puga, el abrazo. Vi esa máquina y la voy a conocer este fin de semana. Una máquina espectacular que ha armado Juan Carlos. Ya no saben qué más subirse, Juan Carlos. Se ha subido en todo, Juan Carlos. Es que nos enorgullecemos mucho de que los santodomingueños continúen en este deporte. Compañeros, muchísimas gracias por habernos acompañado.
4: Muchas gracias a usted y a 99.3.
2: El abrazo fraterno. Si Dios así lo permite, el día lunes estaremos de regreso. El día de mañana estaremos de regreso en una edición. Ya estaba domingo. Mañana, como lo habíamos manifestado, está en agenda Emerson Hinojosa. Viene a hablarnos acerca de la Noche Amarilla y el Cristian Arizaga Papaya, compositor, músico, viene a presentarnos su nuevo tema En la Vereda. A las 9:00 de la mañana viene Mario León Díaz con las canciones más bonitas de la radio. Al mediodía, la información con Noticias 99. Luego, la tía Cecilia Gómez, se conecta desde España para entregarnos de lo mejor de la salsa. Y a propósito de la salsa, les dejo con el grupo Caneo. ¡Qué buena canción!
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encantados de acompañarles en esta edición de jueves 25 de junio, que la hemos abordado con toda la energía y vitalidad de un fin de semana. A partir de este momento, el ambiente se pone al rojo con el calor musical de la 99.

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0: actividades de este jueves y con empeño encarar los retos que se nos presenten hoy.
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Las 9:16 minutos, gracias por esa preferencia a la 99. La participación de Ecuador en el Mundial 2026 no solo ha complicado su panorama deportivo en la fase de grupos, sino que también ha tenido un impacto directo en el ranking FIFA. Tras disputarse las dos primeras jornadas del torneo, la selección ha descendido 7 posiciones en la clasificación mundial. La Tri llegó a la Copa del Mundo en el puesto 23 del ranking FIFA, una posición que incluso le permitió integrar el Bombo 2 en el sorteo del Mundial. Sin embargo, los resultados en la fase de grupos han provocado una caída considerable. Actualmente ocupa el puesto 30. Un descenso marcado por los resultados que han frenado las aspiraciones de Ecuador de consolidarse entre las mejores selecciones de

bien la estamos pasando en esta jornada de jueves, contentos y expectantes de los resultados que puedan darse esta tarde cuando nuestra selección se enfrente a Alemania. Suerte.

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2: Las 9:35 minutos y seguimos encendiendo la mañana al ritmo de esas canciones que le ponen entusiasmo a nuestro accionar en la jornada. Saludos al personal de la Terraza Restobar, quienes se han sumado a los festejos de la tierrita y viven la fiesta del Mundial de Fútbol. Gracias por estar con la 99.

Aquí nos tienen de compañía en esta jornada de jueves que la hemos abordado con música de fin de semana, pues los queremos contentos mientras realizan sus

0: 38 minutos.
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0: El 25 de junio de 1842, hace 184 años, en Montecristi, provincia de Manabí, nace Eloy Alfaro Delgado, máximo líder y artífice de la Revolución Liberal Ecuatoriana, que transformó las estructuras políticas y sociales del país a finales del siglo XIX y principios del siglo XX.

estos 2 años de la provincialización de Manabí. Además, se conmemoran las cantonizaciones de Puerto Viejo, Montecristi y Jipijapa. Es por ello que desde hace varios años se festeja junio como el mes cívico y de identidad manabita. El 25 de junio de 1947, 5 años después de que se lo regalaran, se publica el diario de Ana Frank en holandés y bajo el nombre que ella mismo pensó, La Casa de...

Un 25 de junio de 1991, Croacia y Eslovenia declaran unilateralmente su independencia de Yugoslavia, convirtiéndose en las primeras repúblicas en declarar su independencia. Hoy está de cumpleaños Benson James Boone, nacido en Monroe, Washington en 2002. Es un cantautor estadounidense de pop y pop rock. Saltó a la fama tras publicar sus canciones en TikTok, donde fue reconocido ampliamente por éxitos mundiales como Beautiful Things. Benson Boone cumple hoy 24 años y está aquí en la 99 precisamente con Beautiful Things, cosas hermosas.

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Bien, bien, bien. Son las 10 de la mañana, 2 minutos y seguimos encendiendo el ambiente. Ahora con ritmo. Sí, sí, señor. Esas canciones que le ponen entusiasmo a nuestro accionar en la jornada están aquí en la 99, la que te mueve.

Qué bien, pero qué bien la estamos pasando en esta edición de jueves 25 de junio. Con canciones que nos revitalizan y predisponen a seguir.

0: 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Música disco. Las 10, 17 minutos. 10 de la mañana, 17.
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0: Titular de Diario La Hora. El ejército ecuatoriano movilizó vehículos blindados el pasado 23 de junio para fortalecer las operaciones militares de seguridad en las provincias de Guayas, Los Ríos, El Oro y Manabí. El traslado de los vehículos se da en cumplimiento a las disposiciones emitidas tras la declaratoria de estado de excepción. De Diario Expreso. Mientras unos hablan de revocatoria, nosotros hablamos de reelección, comentó Noboa sobre el proceso impulsado por voces como Washington Andrade, Leonidas Issa y Jorge Cáceres. El presidente además señaló que su movimiento político está centrado en las próximas elecciones seccionales de 2026. Titular de El Universo. Dos fuertes terremotos sacudieron ayer el Caribe venezolano con apenas 39 segundos de diferencia en una secuencia sísmica cuyo evento principal fue un sismo de magnitud 7.5. El epicentro se situó a unos 300 kilómetros al este de Caracas, la capital del país, en el municipio de Montalbán, estado Carabobo, en la región central de Venezuela. De Diario Extra, la inconformidad acumulada durante años estalló ayer miércoles en la parroquia Chura, Cantón Quinindé, en la provincia de Esmeraldas, donde decenas de habitantes decidieron cerrar al tránsito la vía estatal E20 durante aproximadamente 5 horas como medida de presión para exigir soluciones al grave deterioro de las carreteras que conectan a las comunidades rurales.

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3: Las 10:32, saludos a quienes nos escuchan en sus sitios de trabajo en pleno desempeño de la jornada. 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

la 99 llena tu vida de buena música, porque te queremos alegre previo al partido de esta tarde. Las 10 de la mañana, 49, 10:49 en la 99.

selección de Ecuador con un equipo alternativo, porque ya ganó el grupo y cuidará algunas figuras. En lo que respecta a la Tri, de acuerdo a la última práctica, Galíndez estará en el arco, Franco, Ordóñez, Pacho e Hincapié en la defensa, Vite, Caicedo, Yeboa, Minda y Plata en la mitad de la cancha. Y en la ofensiva estará Valencia. Si Ecuador no clasifica, este será el último partido de Becasese en la tricolor, porque legalmente termina su contrato. Esperemos que nuestra selección le ponga el corazón a este partido. Necesita ganar. La esperanza es lo último que se pierde.

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0: 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Internacionales.
1: Iván Cepeda reconoce la derrota en las elecciones de Colombia y de la Estrella será el nuevo presidente. Tres días después de que el outsider de la derecha, Abelardo de la Estrella, ganara el preconteo electoral en Colombia, su contrincante, el senador de izquierdas Iván Cepeda, reconoció la derrota. En una locución este miércoles, Cepeda dijo haber decidido aceptar el resultado y que Abelardo de la Estrella es el nuevo presidente de Colombia. Lo hago como un acto de responsabilidad democrática. Lo hago para contribuir a la convivencia, a la paz y al diálogo entre colombianos. Lo hago porque creemos profundamente en la democracia y estamos convencidos de que las diferencias políticas deben resolverse mediante la participación ciudadana, al respeto a las instituciones y a la deliberación pública, añadió. Menos de 1% separó de la Estrella de Cepeda en la segunda vuelta electoral el pasado domingo 21 de junio. El ganador consiguió 49.6% de los votos, el aspirante obtuvo el 48.7%.
0: Nacionales.
1: Amigo de Natalie Mafla no llegó a dar su versión en fiscalía. ¿Por qué? El amigo de Natalie Mafla, a quien la joven le encargó su celular, debía dar su versión en la fiscalía este 24 de junio del 2016, pero no se presentó. El abogado de la madre de Mafla señala que hay acciones extrañas por parte del amigo, como por ejemplo, pedir el expediente del caso. Este 24 de junio del 2026, al cumplirse 15 días del hallazgo del cuerpo de Natalie Mafla, el amigo de la joven de 20 años debía rendir su versión libre y voluntaria ante la fiscalía, sin embargo no asistió a la diligencia. El joven fue citado debido a que era una persona que tenía en su poder el teléfono celular de la estudiante universitaria, quien presuntamente se lo habría encargado para ir al baño. Tras este hecho, registrado el pasado 4 de junio, Natalie desapareció. Cinco días después, el 9 de junio, se confirmó el hallazgo de su cadáver en una quebrada en el sector de la Vicentina, en el centro norte de Quito. Paul Vergara, abogado defensor de la madre de Natalie, en exclusiva manifestó que calificó como extraña la ausencia del compañero de la Escuela Politécnica Nacional, que se quedó con el teléfono de la joven.
0: Locales.
1: Las Mercedes, anhelada obra vial ya tiene fecha de inicio. Comunidades, agricultores y transportistas consideran un logro ciudadano el anuncio de la obra, que demandará una inversión cercana a los 20 billones de dólares e incluirá la intervención de 8 puentes. Después de varios años de reclamos por el deterioro de la carretera y puentes que forman parte de la ruta, la rehabilitación de la vía Santo Domingo-Las Mercedes-Los Bancos finalmente avanza hacia su ejecución. Este miércoles 24 de junio, el Ministerio de Infraestructura y Transporte inicia en Brasilia del Tuachi las jornadas de socialización de apoyo que continuarán en Las Mercedes y Ganaderos Orenses. La actividad forma parte de los requisitos establecidos en el Banco Mundial, entidad que financiará la obra vial. El proyecto contempla una inversión aproximada de 20 millones de dólares y beneficiará a miles de usuarios que transitan en esta importante arteria vial que conecta a las provincias Santo Domingo de Los Áchilas y Pichincha.
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11:07 minutos, avanzamos en esta mañana de ritmos predominantes. Ahora a tiempo de salsa, con la invitación para que estén con nosotros en el programa de las 13 con Cecilia Gómez, que nos estará proyectando Buen Ambiente Salsero a la 1 de la tarde. No lo olviden.

haber arribado a este jueves con toda la alegría del fin de semana. La felicidad refuerza el sistema inmunológico, incrementando la producción de anticuerpos y, además de aquello, retrasa el envejecimiento. La felicidad lo es todo.

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1: Las 11:21 minutos. 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
2: Hey, tenemos de siempre que grabemos. José Candela. Sorprenda y póngalo, pues.

Esta tarde, la tricolor se juega su futuro en New Jersey. Ecuador afronta el desafío después de caer ante Costa de Marfil y empatar sin goles frente a Curazao. Resultados que lo dejaron en una posición comprometida dentro del grupo. Por ello, el choque contra los alemanes representa una auténtica final para el equipo dirigido por Sebastián Becasese. La selección nacional debe ganar para sumar 4 puntos y clasificar como tercero. Si empata, estará eliminado porque con 2 puntos no le alcanzará para meterse como mejor tercero. Es así que hoy todos los ecuatorianos estaremos haciendo fuerza para que nuestra selección

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3: Las 11:35 minutos. A las 12, el compendio informativo del mediodía con Gabriel Ortega. Noticias 99. Con el acontecer local, nacional e internacional. Gabriel ya está por acá en los estudios de la 99, alistando su material informativo. Avanzamos con recuerdos, nostalgias inolvidables aquí en la 99.

Estamos ya con las últimas canciones de Archivo 99. Qué bien saber que cada mañana se reúnen con nosotros para sentir la música dentro, en el corazón.

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1: Saludos cordiales, jueves 25 de junio del 2026. Bienvenidos a Noticias 99, segunda emisión. Soy Gabriel Ortega Farías y traemos la información más relevante en el ámbito local, nacional e internacional. Gracias por escuchar la 99, la que te mueve por su dial 99.3. Enviamos un afectuoso saludo para todos nuestros amigos oyentes que nos sintonizan en El Carmen, Quinindé, La Concordia, Puerto Quito y Santo Domingo de los Áchilas. Recuerden que pueden escribir sus denuncias a nuestro número de WhatsApp, el 098-2010-993, y ser nuestros reporteros ciudadanos y enviarnos las problemáticas que pasan en su sector y nosotros poder exponerlas aquí en Noticias 99. 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Si usted es usuario Android, puede descargar nuestra app La 99 Radio y estar conectados e informados con nosotros.
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1: Se comparte el pronóstico de radiación ultravioleta para este día jueves 25 de junio. Estamos en una escala 8, así que a tomar las debidas precauciones. Recuerde usar gorras o sombreros, usar protector solar, hidratarse, no exponerse por mucho tiempo al sol. Evite el sol de 10 a 4 de la tarde. Utilice ropa ligera y recuerde no dejar niños, animales ni personas de la tercera edad encerrados en vehículos. Hoy tendremos una máxima de 30 grados y una mínima de 22.
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1: Hoy juega nuestra querida selección de Ecuador y queremos enviarles toda nuestra energía y apoyo desde cada rincón del país. Que nuestros jugadores dejen todo en la cancha y nos regalen una gran alegría. Invitamos a todos a apoyar y alentar con pasión, respeto y orgullo a la tricolor. Vamos Ecuador, que hoy se puede. Les deseamos el mejor de los resultados y que celebremos juntos una gran victoria.
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1: 12 de la tarde con 5 minutos aquí en Noticias 99. Socializan proyecto de rehabilitación de la vía Las Mercedes-Los Bancos. En la Casa Comunal de Brasilia del Tuachi se desarrolló la socialización de los trabajos de rehabilitación de la vía E25 en el tramo Santo Domingo-Las Mercedes-Los Bancos. La obra financiada por el Banco Mundial con una inversión de 20 millones de dólares, forma parte de un proceso participativo que busca informar a la ciudadanía sobre los alcances del proyecto y garantizan el cumplimiento de los estándares ambientales y sociales. Aquí las declaraciones del director distrital del MIT, Jean-Pierre Cedeño.
2: Con presencia de autoridades locales.
3: No es un mantenimiento preventivo, sino es una rehabilitación total integral el del proyecto.

0: Conforme los lineamientos del Banco Mundial, estamos cumpliendo con la parte de socialización, tanto la parte ambiental y lógicamente con la parte social, en donde se van a detallar los aspectos técnicos, que cuál es el alcance del proyecto, cuál es el tiempo de ejecución de la obra y solventar también inquietudes que tengan los moradores del sector, que son los principales beneficiarios de este importante proyecto. Tener totalmente diferenciado estos dos tipos de cosas, lo que estamos realizando ahora es la socialización para la ejecución ya total o integral de todo el proyecto, de todos los 62.4 kilómetros, que comprende una rehabilitación total de la carpeta asfáltica, el retiro de la carpeta asfáltica antigua y la reposición de una carpeta asfáltica nueva, con la intervención en alrededor de 23 puntos críticos que tenemos en el sector, además de un mantenimiento primario de todos los puentes, en breves palabras. No obstante, lo que usted menciona sí es, en el transcurso que ya iniciemos la ejecución de estos trabajos, pretendemos dar una solución a corto plazo, que es en los sectores más críticos, sobre todo pasando Libertad del Toachi, en el sector de la Alianza, en la bajada del puente sobre el río Mulaute. Ahí pretendemos hacer una colocación de mezcla asfáltico en frío hasta que lógicamente se dé la ejecución total del proyecto, pero mejore la transitabilidad de los moradores del sector. Entonces, son dos cosas muy diferenciadas. Lo que estamos empezando el día de hoy y lo que vamos a realizar en el transcurso del día de hoy y mañana es la socialización de la rehabilitación total de la vía. Es una, digamos, un tema de una ampliación de 2 a 4 carriles. Vamos a conservar los 2 carriles existentes y se va a hacer el retiro y la reposición de una nueva carpeta asfáltica. Ya que se tuvo con respecto al Banco Mundial, se tiene un monto aproximado de 20 millones de dólares.
1: ¿Y tiempo en este caso?
0: El plazo de ejecución desde el inicio del proyecto, conforme al cronograma valorado de trabajo, se tiene un tiempo de 12 meses que dure la construcción total de este proyecto.
2: Santo Domingo pone en funcionamiento su planta industrial de pirólisis. Con la presencia de autoridades locales, este miércoles se realizó la inauguración oficial de la planta industrial de pirólisis, una obra que incorpora tecnología especializada para el tratamiento y aprovechamiento de residuos. El proyecto busca dar una alternativa al manejo de materiales que tradicionalmente representan un problema para su disposición final, transformándolas en productos con potencial uso industrial. Aquí el siguiente informe. Con presencia de autoridades locales, este miércoles se realizó la inauguración oficial de la planta industrial de pirólisis de Santo Domingo, un proyecto innovador que busca transformar residuos en recursos energéticos mediante tecnología de estándares internacionales.
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0: planeta que es nuestra obligación de todos.
1: La planta tiene la capacidad de procesar hasta 24 toneladas diarias de residuos no peligrosos, especiales y materiales considerados de difícil disposición final, convirtiéndolos en aceite pirolítico que puede ser utilizado como fuente de energía en procesos industriales. Según los responsables del proyecto, esta tecnología permite aprovechar más de 90 tipos de residuos, reduciendo el impacto ambiental y promoviendo una gestión más eficiente de los desechos. Además, destacaron que el proceso cuenta con sistema de tratamiento de gases y no utiliza agua durante su operación, minimizando los riesgos de contaminación.
2: Efectivamente, el día de hoy estamos en la inauguración de esta, es la primera gran planta a nivel industrial, escala industrial, para poder dar tratamiento a más de 24 toneladas día de residuos y desechos problema. Efectivamente, existen más de 90 tipos de residuos y desechos que la planta tiene la capacidad instalada para poder dar tratamiento, pero ahora nos estamos enfocando principalmente a la que está generando más problema a nivel cantonal y nacional, como lo son el caso de los plásticos de uso agrícola, los plásticos de un solo uso, también los neumáticos usados o fuera de uso. También nos enfocamos al tratamiento de los aceites minerales usados, los aceites de lubricación, aceites de mantenimiento automotriz y finalmente todos aquellos materiales que estén contaminados por derrames de hidrocarburos.
1: Con esta infraestructura, Santo Domingo se convierte en un referente nacional en el aprovechamiento de residuos mediante tecnologías sostenibles, apostando por la innovación y el cuidado del medio ambiente, informó para la 99 Gabriel Ortega Farías.
3: Más de 1.500 funcionarios garantizarán la seguridad durante las fiestas de Santo Domingo, con el objetivo de garantizar la seguridad y el normal desarrollo de las actividades programadas por los 59 años de cantonización de Santo Domingo. Más de 1.500 funcionarios de distintas instituciones permanecerán operativas durante las festividades. El plan de contingencia fue presentado en rueda de prensa por el intendente general de policía, Olger Toro, junto a los integrantes del Consejo de Seguridad, quienes detallaron las acciones de prevención, control y respuestas que ejecutan en el área urbana y rural del cantón. Como medida adoptada en el marco del estado de excepción vigente en la provincia, se ha dispuesto que todos los eventos conmemorativos concluyan a las 12 de la noche. Asimismo, la Intendencia General de Policía exhortó a los propietarios y administradores de establecimientos a cumplir con la normativa vigente, recordando que los operativos de control se desarrollarán de manera permanente para garantizar el orden y la seguridad ciudadana utilizando equipos de última generación como naves no tripuladas, esto es decir, drones. Asimismo, el Servicio Integrado de Seguridad mantendrá el control de las cámaras de videovigilancia con alrededor de 140 funcionarios que permanecerán pendientes antes, durante y después de los eventos previsto para las festividades. En cuanto al Ministerio de Salud, se tiene previsto que 849 funcionarios, entre médicos, paramédicos, enfermeras y conductores, estén activos en las festividades cantonales. Se indicó que la atención será las 24 horas en el Hospital Gustavo Domínguez y Santo Domingo, así como los centros de salud tipo C, Los Rosales, Augusto Egas y en la Concordia. En la provincia además atenderán los centros de salud de Ayuriquín, San Gabriel del Baba, Luz de América, Puerto Limón, San Jacinto del Búa, Valle Hermoso y Santa Marta. Instituciones como Consulting Group y Cruz Roja Ecuatoriana permanecerán activos en ambulancias y personal voluntario en diferentes eventos que se tienen previstos por el 59 años de aniversario del cantón. La empresa pública municipal de tránsito, junto a quienes son parte de la comisión de fiestas, solicitaron a los ciudadanos mantener activos la utilización de vías alternas debido a la gran cantidad de eventos que se desarrollarán y que mantendrán cerradas diferentes arterias viales de la ciudad.
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3: Gracias, Santo Domingo, el Carmen, Quinindé, La Concordia, por estar conectados e informados con nosotros en nuestro dial 99.3. Recordarles que estamos en todas las redes sociales como La 99 Radio. Los puedes encontrar también en la web en www.la99radio.com. Si usted quiere ser nuestro reportero o ciudadano, nos puede escribir a nuestro número de WhatsApp, el 098-2010-993, y enviarnos las problemáticas que pasan en su sector y nosotros poder exponerlas aquí en Noticias 99. 12 de la tarde con 15 minutos, nos vamos a un corte comercial y ya regresamos con más.
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4: Estamos de regreso con más aquí en Noticias 99, segunda emisión, 12 de la tarde con 19 minutos. Santo Domingo tendrá feriado local el 3 de julio por aniversario de cantonización. La gobernación de Santo Domingo de los Áchilas informó que el viernes 3 de julio del 2026 se mantendrá como día de descanso obligatorio en el Cantón Santo Domingo con motivo de la conmemoración de su aniversario de cantonización. Según el comunicado oficial, la disposición se sustenta en la normativa vigente que establece como feriados obligatorios las fechas de recordación cívica y relacionadas con la creación de provincias y cantones. La entidad precisó que el asueto será de carácter no recuperable y aplicará exclusivamente dentro de la jurisdicción del Cantón Santo Domingo. La coordinación, las autoridades recordaron que la medida busca resaltar la importancia histórica y cívica de esa fecha para las comunidades, por lo que las instituciones públicas y privadas deberán acogerse a lo establecido por la ley.
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4: Una operación conjunta entre Inteligencia Militar y el B-67 Montúfar y la Policía Nacional fue aprendido Eder Isaac Zambrano Castro, alias Chinín, señalado como presunto integrante de un grupo de delincuencia organizada. El objetivo se ejecutó en el sector Cristo Vive, donde las fuerzas del orden allanaron un inmueble y decomisaron una pistola calibre 9 milímetros y dos cargadores, 14 municiones y varias dosis de sustancias sujetas a fiscalización. Según información de las autoridades, alias Chinín sería presuntamente responsable de actividades relacionadas con extorsión, tráfico de sustancias ilícitas y otros delitos. Además, registra antecedentes penales por extorsión en el 2022. Las investigaciones continúan para determinar posibles vínculos con estructuras delictivas que operan en la provincia.
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4: Estudiantes promueven la prevención del consumo de drogas en comunas Áchila, Congo Machico. En el marco del Día Internacional de la Lucha contra el Uso Indebido y el Tráfico Ilícito de Drogas, la Dirección Distrital de Salud desarrolló la exposición de periódicos murales denominada Unidos por la Prevención, la Mejor Decisión. En la unidad educativa Alonso Viteri Garrido, ubicado en la comuna Sáchila, Congo Machico. La actividad contó con la participación activa de estudiantes quien a través de presentaciones artísticas y mensajes educativos plasmaron la importancia de prevenir el consumo de sustancias sujetas a fiscalización y promover estilos de vida saludable. Durante la jornada, los alumnos compartieron información y reflexiones orientadas a fortalecer la toma de decisiones responsables, resaltando la importancia del apoyo familiar, la educación y los valores como herramienta fundamental para prevenir las adicciones. Desde el sector de salud se destacó que este tipo de iniciativas buscan sensibilizar a niños, adolescentes y jóvenes sobre los riesgos asociados al consumo de drogas, fomentando espacios de diálogo y aprendizaje dentro de la comunidad educativa. Las autoridades reiteraron su compromiso de continuar impulsando acciones preventivas que contribuyan al bienestar integral de la población y a la construcción de entornos seguros y saludables para las nuevas generaciones.
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4: Golpe al tráfico ilícito de armas. El ejército ecuatoriano decomisa armamento y municiones durante operación militar en el Carmen. El ejército ecuatoriano ejecutó una operación militar de ámbito interno en el sector Santa María, Manga del Cura, Cantón El Carmen, orientada a neutralizar actividades ilícitas y fortalecer la seguridad en esta zona de la provincia. Como resultado de la intervención militar, se logró la aprehensión de un ciudadano y el decomiso de armamento, accesorios tácticos y municiones de diferentes calibres. En estas están una submetralladora calibre 9 milímetros, una arma traumática, tres revólveres, un kit de microinversión para armas de fuego, 8 cargadores de diferentes calibres, 275 municiones de diferentes calibres, 45 cartuchos de escopeta, un chaleco antibala con su respectiva placa. El ciudadano aprehendido y las evidencias fueron puestas a órdenes de la autoridad competente para el procedimiento legal correspondiente.
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4: Un nuevo hecho violento se registró en Quinindé este miércoles en el sector Nuevo Quinindé, ubicado entre la avenida Nueva Jerusalén, donde sujetos armados acabaron con la vida de un ciudadano al estilo sicariato mientras se encontraba laborando alrededor del mediodía. Según versiones preliminares, los moradores del sector únicamente escucharon varias detonaciones. En la escena del crimen, las autoridades policiales encontraron aproximadamente 6 cartuchos percutidos sobre la calzada cerca del cuerpo de la víctima. A este lugar acudieron miembros de la Policía Nacional para realizar las respectivas investigaciones y recopilar indicios que permitan esclarecer este nuevo hecho de sangre. Los habitantes de los alrededores manifestaron su preocupación y sorpresa, ya que semanas atrás otro ciudadano fue asesinado en el mismo sector. Minutos después del crimen, familiares de la víctima llegaron al sitio para reconocer el cuerpo. Sin embargo, evitaron brindar declaraciones sobre lo ocurrido. Este nuevo suceso genera preocupación y tensión entre la ciudadanía de Quinindé, mientras las autoridades continúan con las investigaciones para determinar las circunstancias y responsables de este caso que enluta a una nueva familia del cantón.
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4: En Quinindé, la CERCOP da de baja contratos para fiestas de 29 jurisdicciones del país. La CERCOP anuló el contrato para la organización de las fiestas de Quinindé y de otras 28 jurisdicciones a nivel nacional. En aplicación de las nuevas normas de contratación pública y los dispuestos en la ley 7030, además otra veintena de trámites permanecen en observación. La medida impacta directamente a comerciantes y emprendedores que contaban con los festejos de aniversario para reactivar la economía local a través de eventos de masiva concurrencia. Ante este escenario, la autoridad municipal, su equipo de trabajo y los concejales analizan alternativas para no dejar pasar la fecha conmemorativa por los 59 años de cantonización de Quinindé. La idea en todo sería garantizar alguna celebración pese a la baja de contrato. No es la primera vez que una situación similar afecta la agenda festiva de ciudades del país. Esperamos el pronunciamiento desde la Alcaldía Ciudadana de Quinindé. Entre las ciudades afectadas también se encuentran Quito, que suspendió al menos 50 eventos locales durante sus fiestas. También está Guayaquil, que paralizó al menos 5 procesos de contratación, afectando la feria Raíces, desfiles y sesión solemne. En Lago Agrio también el contrato fue dado de baja, obligando a los organizadores a reestructurar o buscar autogestión. En Quinindé enfrentó la suspensión de su contrato de cantonización, poniendo en duda varios eventos masivos locales.
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4: 12 de la tarde con 29 minutos aquí en Noticias 99. Recordarles que estamos en todas las redes sociales. Gracias Santo Domingo, El Carmen, Quinindé, La Concordia y Puerto Quito por estar conectados e informados con nosotros en nuestro dial 99.3. Nos puedes encontrar también en la web www.la99radio.com. Si usted quiere ser nuestro reportero ciudadano y enviarnos las problemáticas que pasan en su sector, lo pueden hacer a nuestro número de WhatsApp, el 098-2010-993. 12 de la tarde con 30 minutos, nos vamos a un corte comercial y ya regresamos con más.
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4: Estamos de regreso con más aquí en Noticias 99, segunda emisión. En el ámbito nacional, la bancada oficialista ADN solicitó a la Fiscalía General del Estado vincular a más personas en la investigación del denominado caso Progen. La petición busca ampliar la indagación sobre este proceso. Aquí el siguiente informe.
5: Los asambleístas de gobierno llegaron a la Fiscalía General del Estado un poco antes de las 9 de la mañana. Esteban Torres, jefe de la bancada oficialista, entregó el pedido y de inmediato confirmó que la solicitud apunta a que más personas sean vinculadas en la investigación del denominado caso Progen.
6: Encubiertos como supuestos contratistas de obras civiles y además como lobistas directos de la empresa Progen. Específicamente, este pedido de investigación y de vinculación se lo hace en contra del señor Manrique, de la compañía Astro Brixia, de la gestora inmobiliaria Light Blue y de otros involucrados en esa trama que no están en este momento vinculados dentro de la instrucción fiscal.
5: Explicó que este pedido da continuidad a lo que desde el gobierno fue revelado la semana pasada en torno a la ruta del dinero.
6: Con la revelación de casi 700 transferencias que se hicieron desde la cuenta de Progen en los Estados Unidos a un sinnúmero de abogados, estudios jurídicos y empresas de las cuales todavía tenemos que llegar a los accionistas y a los últimos beneficiarios.
5: Fue el secretario de la Administración Pública, José Julio Neira, quien días atrás reveló detalles de la ruta del dinero, dio nombres y especificaciones de supuestas transferencias.
7: Quien recibió la mayor parte del dinero fue la subcontratista Astro Brixia, tanto registrado en Estados Unidos como la registrada en el Ecuador. 15.2 millones de dólares aproximadamente, y lo repartió a 9 beneficiarios, 4 personas jurídicas y 5 naturales, entre ellas José Luis Hidalgo Fernández, abogado que no solo ha facilitado el traspaso de bienes dentro de esa estructura, sino que también forma parte del estudio jurídico que patrocina a conocidos procesados por delincuencia organizada como el prófugo Javier Jordán.
5: Ahora, además, hubo un pedido para que este tema sea parte de un proceso de análisis en la Comisión de Fiscalización de la Asamblea.
8: Porque por ahí siempre dicen que nosotros como bancada ADN tenemos miedo de decir Progen o de hablar de Progen. Aquí estamos para dar la cara. Por fin vamos a ver los rostros de los que realmente se beneficiaron de este atraco. Como asamblea, como parlamento, no podemos mirar a otro lado y nosotros lo tenemos claro.
5: En el parlamento está en curso también el análisis de una nueva solicitud de juicio político en contra de la exministra de Energía, Inés Manzano. Cristian Hidalgo, el noticiero trabajando por Ecuador.
4: alcaldesa de Jipijapa fue detenida en un operativo contra presunta red de corrupción. La alcaldesa de Jipijapa, Ángela Plúa, fue detenida junto a 12 personas durante un operativo ejecutado por la Policía Nacional y la Fiscalía como parte de una investigación por presunta delincuencia organizada relacionada con la emisión irregular de documentos de tránsito en varios cantones de la provincia de Manabí. La intervención denominada Operación Digitador No Hay Sistema incluyó 12 allanamientos en Jipijapa, Bolívar, Calceta y San Vicente, entre ellos 5 instituciones públicas vinculadas al servicio de tránsito y matriculación vehicular. De acuerdo con las investigaciones, la estructura estaría integrada por funcionarios públicos y tramitadores externos que presuntamente facilitaban la obtención irregular de matrículas, revisiones técnicas vehiculares, licencias y traspasos de dominio, a cambio de pagos que oscilaban entre los 100 y 150 dólares por trámite. Las autoridades señalaron que la organización habría operado utilizando como argumento recurrentes supuestas fallas en los sistemas informáticos para favorecer trámites fuera de los procedimientos establecidos por la ley. Según información policial, la investigación se inició en agosto del 2025 tras una denuncia ciudadana y habría permitido identificar un perjuicio económico superior a los 5 millones de dólares para el Estado. Además, se investigan movimientos financieros que no guardarían relación con los ingresos declarados por algunos de los involucrados. Durante los allanamientos se decomisaron teléfonos celulares, computadoras, laptops, dispositivos de almacenamiento digital y dinero en efectivo, elementos que serán incorporados a la investigación. La alcaldesa Ángela Plúa fue señalada por las autoridades como una de las principales investigadas dentro del caso. Mientras tanto, los 13 detenidos fueron puestos a órdenes de la justicia para el desarrollo de las audiencias correspondientes y determinación de posibles responsabilidades.
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4: En Guayaquil se convirtió en escenario de varios hechos violentos, con 7 personas asesinadas en las últimas horas. La jornada de violencia se registra en medio de un estado de excepción y vigilancia militar. Aquí el siguiente informe.
9: La urgencia de la militarización en el litoral ecuatoriano quedó en evidencia de forma directa. Mientras los vehículos blindados de la cuarta división del ejército Amazonas avanzaban por las carreteras hacia Guayas, Dos Ríos, El Oro y Manabí, con la misión de frenar al crimen organizado, Guayaquil se convertía en el epicentro de una intensa oleada delictiva que se extendió por diversos distritos de la urbe. Al menos 7 personas fueron ejecutadas en un lapso de apenas 2 horas y media. Las estructuras criminales operaron de forma simultánea en zonas urbanas críticas, desafiando el despliegue del Estado con una cronología sangrienta que detalla la gravedad de la crisis. La violencia inició a las 15 horas el martes en el sur del puerto principal, en la cooperativa Santiaguito Roldós. 5 motocicletas interceptaron un vehículo rojo y descargaron más de 50 disparos, acabando con la vida de 2 ciudadanos de nacionalidad colombiana.
10: Le dispararon con ametrallador y todo, con pistola le dispararon.
9: Sin dar tregua a los ejes de seguridad, la delincuencia trasladó sus operaciones al norte de Guayaquil 2 horas después. En Mucholote, otro sujeto fue asesinado casi al mismo tiempo. Un agente de la Agencia de Tránsito y Movilidad, ATM, fue asesinado a tiros en plena vía pública. El espiral de ataques regresó al sur de Guayaquil, en el sector del Cristo del Consuelo. El hecho de sangre quedó captado por cámaras, momentos en que sujetos a bordo de motocicletas asesinaron a 2 hombres. Este escenario de alta letalidad concentrado en tan pocas horas es el panorama que justifica la intervención de las Fuerzas Armadas. Catalina.
4: El gremio del transporte pesado denuncia una fuga de información desde las terminales portuarias que facilitan a los asaltos y secuestros de contenedores en las rutas del país. Aquí el siguiente informe.
9: Así quedan los vehículos que son robados en las carreteras.
11: No hay nada.
9: Estructuras violentadas, parabrisas destruidos y mercadería completamente saqueada. Las pérdidas materiales son millonarias, pero el peligro real corre por cuenta de los conductores que se enfrentan a bandas armadas en las rutas del país. Solo durante el mes de mayo, la Federación Nacional de Transporte Pesado del Ecuador registró un alarmante promedio de 18 robos diarios en los ejes viales, una cifra que refleja la vulnerabilidad del sector. El gremio ahora alerta de una sistemática fuga de información desde las terminales portuarias. Según la dirigencia, las organizaciones delictivas operan con datos precisos sobre el contenido, valor y destino de los contenedores. Esta situación resulta alarmante debido a que por estrictos protocolos de seguridad, ni los propios choferes conocen el detalle de la carga que transportan. La exactitud de los asaltos dirigidos expone la complicidad interna en los procesos de despacho de los puertos.
12: Sí se denunció y se ha hecho saber a los medios, a las autoridades, que hay algún problema en la fuga de información en los diferentes puertos, porque no puede ser que los conductores nuestros o las operadoras nuestras no sepan la mercadería que llevamos en los contenedores, pero los delincuentes sí saben y dicen ese contenedor hay que asaltarle porque en ese contenedor llevan mercadería valiosa. Entonces nosotros nos preguntamos qué es lo que está pasando ahora sí. ¿Por qué saben los delincuentes y prácticamente los que llevamos, damos el servicio, no lo sabemos?
9: Un reflejo de esta realidad consta en las denuncias oficiales presentadas ante la fiscalía, como la del conductor interceptado en la vía San Jacinto de Yaguachi, a la altura del kilómetro 26. El reporte judicial detalla cómo un grupo de 3 delincuentes armados interceptó el camión en horas de la madrugada, secuestró al chofer bajo amenazas de muerte y lo mantuvo retenido en unos matorrales durante casi 4 horas. Tiempo suficiente para vaciar por completo la carga de la compañía de transporte antes de abandonar a la víctima con el vehículo vacío. Los puntos más vulnerables y calificados como zonas rojas se concentran principalmente en el corredor Quito-Santo Domingo, Quevedo-Guayaquil, con especial peligrosidad en el anillo vial de Quevedo. Asimismo, los tramos Guayaquil-Naranjal-Machala y la ruta Empalme-Balsar-Daule registran la mayor incidencia de asaltos dirigidos y secuestros a choferes. Ante la falta de garantías, los representantes del transporte pesado intensificaron sus acciones políticas. Tras mantener mesas de trabajo desde la semana pasada con las autoridades locales de Azuay y de Los Ríos en Babahoyo, la tarde de este martes se reunieron también con el gobernador del Guayas. En este encuentro, el gremio demandó la importancia de la seguridad en las carreteras y una auditoría exhaustiva a los sistemas de seguridad de los puertos para detener las filtraciones. Catalina García.
4: Funcionarios involucrados en caso de corrupción que se beneficiaron con la prescripción de procesos en la judicatura siguen operando. Expertos exhortan a sancionar a quienes permitan que la caducidad de los expedientes. Aquí el siguiente informe.
13: 3 de los 23 procesos disciplinarios que prescribieron durante la presidencia de Mario Godoy en la judicatura corresponden a Metástasis y Purga, casos de relevancia nacional en los que se investiga delincuencia organizada. Los expedientes quedaron sin efecto en julio de 2025 por el transcurso del tiempo y allí constan servidores judiciales cuyas decisiones fueron cuestionadas por supuestamente favorecer a grupos criminales.
14: Lo grave de esto es que nos enteramos ahora de las prescripciones del caso Purga y Metástasis. El Consejo de la Judicatura tiene un año para sustanciar los sumarios. Es decir, en un año, todo lo que ha ocurrido.
15: Estos servidores seguramente continúan dentro de la función judicial. Si hubiesen sido sancionados y hubiesen sido destituidos, no pudiesen volver jamás a la función judicial.
13: La caducidad de estos procesos vuelven a poner sobre la mesa el supuesto tarifario que habría en el Consejo de la Judicatura, denunciado por el abogado Felipe Rodríguez en el portal Primicias el pasado 13 de mayo. El magistrado aseguraba que la vida laboral de un juez o fiscal tiene precio y cuando son sujetos a un proceso administrativo sancionador en la judicatura, si quiere salvarse y llegar con informe favorable, debe pagar $30,000 para casos de dolo, $20,000 para casos de error inesperado inexcusable y $10,000 para casos de negligencia manifiesta.
15: A lo mejor ese tarifario operó y las autoridades posiblemente, presuntamente, pudieron dejar prescribir. No sabemos los intereses ocultos.
14: Y esto tiene que traer responsabilidades internas dentro de la institución y también penales.
13: Hoy, por citar algunos casos, la judicatura tiene pendiente tratar dos sentencias de la Corte Constitucional. Por ejemplo, esta con fecha 31 de julio, en la que la Corte declara que tres jueces de la Sala de lo Civil y Mercantil de la Corte de Pichincha incurrieron en error inexcusable. María Fernanda Utrera.
4: 12:45 PM. Gracias por estar conectados e informados con nosotros en nuestro dial 99.3. Nos vamos a un corte comercial y ya regresamos con más.
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4: Estamos de regreso con más aquí en Noticias 99. Gracias por estar conectados e informados con nosotros aquí en nuestro dial 99.3. El sistema de compensación Sucre facilitó la realización de millonarias operaciones entre Venezuela y Ecuador durante casi una década. Un caso emblemático se investiga hasta ahora e involucra a Alex Zapp. Aquí el siguiente informe.
5: El socialismo del siglo XXI hacía mayoría en Sudamérica y en contraposición al ALCA impulsada por Estados Unidos. La Alianza Bolivariana para los Pueblos de América, ALBA, tomaba fuerza y buscaba una moneda propia que facilite el comercio de los países que la integraban. A la cabeza de esta propuesta, Rafael Correa y Hugo Chávez.
6: Rafael fue el que me dijo, sistema unitario de compensación regional.
7: Nos estamos liberando, ¿de qué? De la dictadura del dólar a nivel internacional. Con una divisa que hemos creado, el Sistema Único de Compensación Regional.
5: Nacía entonces el Sistema Sucre, del que Ecuador oficialmente salió a través de un decreto ejecutivo firmado este lunes, tras pasar por la Asamblea Nacional y la Corte Constitucional. ¿Por qué? Porque su utilización por casi 10 años dejó una estela de cuestionamientos aún vigentes.
7: Y a las instituciones, sobre todo los bancos privados del Ecuador, y a los venezolanos del sector privado y público y los bancos públicos y privados, a que juguemos duro con el Sucre, no seamos mezquinos.
5: Caso emblemático Foglocons, empresa de Alex Zapp procesado en Estados Unidos por lavado de activos, que movió al menos 150 millones de dólares utilizando este mecanismo. ¿Cómo funcionaba? A través de los bancos centrales. El importador depositaba lo acordado con el comprador en el banco central de su país en su propia moneda. Este lo transformaba en sucres virtuales y lo transfería al banco del país exportador, que a su vez cambiaba esos sucres en la moneda local. El caso es que muchas de esas transferencias, las de Foglocons incluidas, no tuvieron ningún intercambio de bienes, solo se enviaba dinero. Puerta grande para el lavado de activos. El registro entre Ecuador y Venezuela se movieron 2.697 millones de dólares al menos a través de este sistema. Entre 2010 y 2019. Carlos Acoto.
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4: En el ámbito internacional, fuerte terremoto sacudió Caracas y gran parte de Venezuela. Momentos de angustia y tensión se vivieron en Caracas luego del fuerte terremoto de magnitud 7.1 que sacudió este miércoles a Venezuela y que fue sentido en varias regiones del país, así como naciones vecinas. A través de redes sociales se viralizó un video captado por ciudadanos donde se observan cómo una vivienda se estremece violentamente durante el movimiento telúrico. En las imágenes se aprecia la caída de varios objetos y el fuerte balanceo de la estructura, reflejando el impacto que tuvo el sismo en la población. Tras los recientes terremotos en Venezuela, la presidenta encargada, Delcy Rodríguez, confirmó un saldo de 164 fallecidos y 971 heridos. Para atender esa emergencia y la reconstrucción, anunció un fondo inicial de 200 millones de dólares utilizando recursos del FMI.
8: Quisiera anunciar la creación de un fondo inicial de 200 millones de dólares con recursos que tenemos en el Fondo Monetario Internacional, que nos permita reconstruir infraestructuras, hospitales, que nos permita la construcción de viviendas para quienes perdieron sus casas. Igualmente, estoy creando, di la instrucción al vicepresidente de Economía y a la ministra de Finanzas para la creación de un fondo que nos permita la atención inmediata de las de este desastre natural que ha enlutado a decenas de familias. Al momento, las cifras que tenemos ya registradas es 164, 971 heridos, con 30 réplicas que se han producido desde los dos eventos principales consecutivos que tuvimos a las 6 de la tarde. Bueno, de igual manera, también quería activar líneas de créditos especiales, tanto de la banca pública como de la banca privada, para quienes perdieron su actividad económica principal, bien sea comercial, fábricas, y una asignación especial a través del sistema Patria para los trabajadores que perdieron sus empleos.
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4: Así llegamos al cierre de Noticias 99, segunda emisión. Gracias por acompañarnos y mantenerse informados con nosotros. Me despido, pero la buena compañía continúa aquí en la 99, la que te mueve. Viene Salsa con Cecilia Gómez a las 4 de la tarde, Black Music con Jayco DJ. Que la pasen excelente, que sigan y sigan en nuestra sintonía y no se despeguen de la 99.
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1: Cinco claves que explican el boom económico de Paraguay. En el Mundial de Fútbol, la selección de Paraguay no está entre las favoritas de América Latina. Sin embargo, el país lleva marcando goles sin parar en otra área, la económica. Entre los últimos tres años creció a un ritmo promedio de 5.5% anual, bastante por encima de la medida de sus vecinos y por encima también del conjunto de Sudamérica. Y según cifras del Banco Mundial, cerca de 300.000 paraguayos salieron de la pobreza en los últimos años, mientras que en el 2025 registró la cifra de paro más baja en 13 años. Los economistas coinciden en que el país vive un boom económico y citan un sistema tributario relativamente simple y competitivo, una deuda pública moderada, una inflación baja, una población joven y la disponibilidad de energía renovable barata. La ubicación geográfica en el centro de la región también le otorga ciertas ventajas que explota a su favor.
0: Nacionales.
1: Construye los factores detrás de la crisis del movimiento político. Construye está cancelado del registro de organizaciones políticas, pero su dirigencia espera el último recurso jurídico planteado ante la Corte Constitucional. Analistas políticos evalúan que Construye ya tenía debilidades. Los movimientos políticos Construye y Unidad Popular corrieron la misma suerte cuando el Consejo Nacional Electoral aprobó su cancelación del registro de organizaciones políticas en abril del 2026. Según el órgano electoral, Construye y Unidad Popular no contaban con el 50% de adherentes para mantener su vigencia. La diferencia es que UP logró revertir la cancelación de acudir al Tribunal Contencioso Electoral. Construye no lo consiguió y recurrió a la Corte Constitucional. Iván González, quien aún ejerce como secretario general y representante legal de Construye, explica que el 12 de junio se planteó una acción extraordinaria de protección en la Corte Constitucional en contra de las resoluciones del Tribunal Contencioso Electoral.
0: Locales.
1: Albañiles demostrarán su destreza en el segundo Festival del Bailejo. La iniciativa nació en el 2025 con el objetivo de reconocer el aporte de quienes participan diariamente en el crecimiento urbano de la ciudad. Julián Aguirre, director municipal de Obras Públicas, recordó que el año pasado hubo una importante participación y se premiaron 4 concursos. En la primera edición participaron 25 personas, cifra que motivó a mantener la actividad, precisó. La competencia estará conformada por 3 desafíos. El primero está en construcción de una pared de mampostería, el otro en la colocación de adoquines y el tercero en la gincana de obstáculos. Los participantes contarán con materiales proporcionados por la organización para garantizar igualdad de condiciones. Además, habrá jueces especializados encargados de calificar cada prueba.
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1: Ok. 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

0: 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Internacionales.
1: Francia sufre cortes de luz en un día más caluroso desde que existen registros. Francia registró este miércoles el día más caluroso desde que comenzaron las mediciones en 1947, informó el Servicio Meteorológico Nacional, superando el récord establecido apenas de un día antes, mientras una severa ola de calor afecta a Europa Occidental. El Indicador Nacional de Temperatura, que calcula el promedio de las temperaturas diurnas y nocturnas registradas en decenas de puntos del país, alcanzó los 30 grados centígrados por encima de los 29.8 grados centígrados del martes. Más de la mitad del país sigue bajo alerta roja por calor y decenas de miles de hogares en el oeste del territorio francés permanecen sin electricidad. La intensa ola de calor que afecta a Europa continúa causando muertes y disrupciones, especialmente en Francia, España e Italia.
0: Nacionales.
1: Delincuencia juvenil. Especialistas alertan que los adolescentes son un objetivo de la violencia criminal al ser reclutados por el crimen organizado. Las detenciones aumentaron en los últimos 4 años. Las estadísticas de detenciones juveniles muestran una tendencia alarmante. El arresto de menores de edad va en aumento. Las detenciones evidencian cómo la violencia criminal apunta y afecta directamente a las nuevas generaciones. De acuerdo con cifras del Ministerio del Interior, las detenciones en adolescentes incrementaron en un 32.45% entre enero y mayo del 2026. Respecto al mismo periodo en el 2025, el ejemplo más reciente se dio tras el sicariato de Carlos Suastegui, cabecilla de los Águilas, en el triunfo en el aeropuerto de Guayaquil, que dejó a 2 menores de 15 y 16 años detenidos por haber cometido el crimen. En los últimos años, detenciones de adolescentes entre 12 y 17 años de edad repuntaron. En el 2022 se detuvo a 2.106 menores, en el 2023 a 2.370, en el 2024 a 2.280 y en el 2025 a 2.812 menores, y en lo que va del 2026 a 1.465 menores de edad.
0: Locales.
1: La Pontificia Universidad Católica Sede Santo Domingo abrió las inscripciones de segunda edición de la carrera benéfica Corre por la Mañana 7K. La competencia se desarrollará este sábado 25 de julio desde las 7 horas. El punto de partida y llegada será en el campus universitario, donde se espera la participación de deportistas, profesionales, aficionados, estudiantes, familias y ciudadanía en general. La carrera contará con categorías juvenil, senior, máster A, máster B, máster C y estudiantes legalmente matriculados tanto en damas como en varones. Además, habrá premios económicos para los 3 primeros lugares de la clasificación general masculina y femenina. Los ganadores recibirán $250, mientras que el segundo y tercer puesto obtendrán $150 y $100 respectivamente. También se reconocerá a los 3 mejores de cada categoría de $60, $40 y $20. Las inscripciones se mantienen abiertas y los organizadores invitan a la ciudadanía a sumarse en esta actividad deportiva que combina ejercicio, integración y apoyo a la educación.
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